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8: Son las 7:23. Temperatura en tu región, 36 grados.

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4: Son las 7:39.
5: Temperatura en tu región.
6: 36 grados.

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4: Son las 7:57.
5: 37 grados.

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4: Son las 8:21.
5: Temperatura en tu región.
6: 36 grados.

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4: Son las 8:39.
5: Temperatura en tu región:
6: 36 grados.

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4: Son las 8:57 minutos. Temperatura en tu región.
5: 36 grados.

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7: Son las 9:20.
8: 35 grados.
7: Es la temperatura.

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4: Son las 9:39. 35 grados es la temperatura.

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7: 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Son las 9:55. Temperatura 34 grados Celsius.

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2: Son las 9:58.
3: Temperatura 34 grados Celsius.

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2: Son las 10:21. Temperatura 33 grados centígrados.

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3: Son las 10:41. Temperatura 33 grados centígrados.

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2: 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Son las 10:55. Temperatura 33 grados centígrados.

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2: Son las 11:19.
3: 31 grados Celsius.
2: Es la temperatura.

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1: Son las 11:39. 31 grados Celsius es la temperatura.

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2: 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Son las 11:54. 32 grados de temperatura.

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2: Son las 12 con 19 minutos.
3: 31 grados Celsius.
2: Es la temperatura.

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3: Son las 12:40.
4: 31 grados Celsius
3: es la temperatura.

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2: 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Son las 12:56. 30 grados centígrados es la temperatura. ¿Recuerdas?

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2: Es la 1:20.
3: 29 grados centígrados.
2: Es la temperatura en tu región.

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2: Es la 1:37.
3: 29 grados centígrados.
2: Es la temperatura en tu región.

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2: 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Es la 1:55.
3: 29 grados centígrados.
2: Es la temperatura en tu región.

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2: Son las 2:19.
3: 29 grados centígrados
2: es la temperatura en tu región.
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3: Son las 2:40. 29 grados centígrados es la temperatura en tu región.

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2: 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Son las 2:53. 29 grados centígrados es la temperatura en tu región.
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2: Son las 3:22. 28 grados.

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2: Son las 3:38. 28 grados.

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2: Son las 3:53.
3: 28 grados.

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2: Son las 4 con 18.
3: 28 grados.
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3: Son las 4:40. 28 grados.

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2: 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Son las 4:55. Temperatura en tu región. 27 grados.

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2: Son las 5:19. Temperatura en tu región: 27 grados.

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2: Son las 5:40. Temperatura en tu región. 27 grados.

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2: 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Son las 5:54. Temperatura en tu región. 20.

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3: Son las 6:22. Temperatura en tu región. 27 grados.

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3: Son las 6:40 minutos. Temperatura en tu región, 27 grados.

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2: 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Son las 6:56 minutos. Temperatura en tu región: 27 grados.

0: cierra por completo el estrecho de Hormuz tras nueva ola de ataques de parte de Estados Unidos. México gana por primera vez en su historia el partido inaugural del Mundial, derrotó 2-0 ayer a Sudáfrica. La Fiscalía General de la República rescata fauna silvestre en peligro de extinción tras un cateo en Zapopan, Jalisco. Vibra Saltillo con la selección. Ayer se vivió la pasión de esta fiesta internacional del fútbol en hogares, restaurantes y oficinas. Dictan sentencia de 75 años de prisión a Cristian N. por caso Giovanna Divani. Ayer por la tarde se registró una intensa lluvia en el sur poniente de la ciudad que pues causó complicaciones entre habitantes de ese sector, el alcalde Javier Díaz, así como el diputado Álvaro Moreira, además de elementos de la Comisaría de Seguridad Pública aquí en la capital del estado, atendieron esta emergencia, no hay lesionados. Ya suman 32 mineros recuperados en Pasta de Conchos. Con la inauguración del Mundial de Fútbol, se dio inicio al Food Fest, festival en el que las y los coahuilenses pudieron disfrutar en pantalla gigante y de manera gratuita el primer partido de este campeonato, en el que México derrotó 2-0 a la Selección Nacional de Sudáfrica, así como de otras amenidades, comida y actividades recreativas para toda la familia. El gobernador Manuel Jiménez destacó que este evento, en coordinación con el gobierno municipal que encabeza Javier Díaz González, arrancó con un gran éxito y con una gran convocatoria, y teniendo como sede las instalaciones del Biblioparque Norte aquí en la capital del estado. Ahí se reunieron coahuilenses de todas las edades para disfrutar del arranque de esta fiesta futbolera. Estos espacios, dijo Manolo, están pensados para que las familias puedan disfrutar en sus propias localidades de manera tranquila este ambiente mundialista, con actividades pensadas para chicos y grandes, además de poder ver los partidos de México y de otras selecciones en la pantalla gigante. En este mismo tema, el alcalde Javier Díaz encabezó el arranque oficial de este Food Fest, espacio que durante más de un mes se va a convertir en el punto de encuentro para que miles de familias disfruten de la máxima fiesta del fútbol. Durante la inauguración, el alcalde, acompañado de su esposa, la señora Luli López Naranjo, destacó que a partir de hoy la capital de Coahuila se suma a la emoción de este importante acontecimiento internacional con un espacio diseñado para la convivencia familiar, el deporte y la recreación. Hoy miles de familias podrán disfrutar del Food Fest y del Festival Internacional de las Artes FINA 449, con más de 400 actividades deportivas, culturales, conciertos, concursos, torneos, juegos mecánicos, así como la proyección de más de 50 encuentros de fútbol, expresó Javier. Bueno, pues esta y más información hoy aquí en Fuerte y Claro. Yo soy Juan de León y le invito a que me acompañe en las siguientes dos horas para que esté usted bien informado.
1: Muy buenos días, esto es Fuerte y Claro, un espacio informativo de Grupo Región para todo Coahuila. Acompáñanos las siguientes dos horas con la información más relevante ocurrida hasta el momento. Desde Saltillo, para la región sureste, a través de la 91.3 de FM. Desde Torreón, para la laguna de Coahuila y de Durango, por la 103.5 de FM. Desde Monclova, para las regiones centro, centro desierto, carbonífera y cinco manantiales, por la 91.1 de FM. Desde Piedras Negras, para el norte de Coahuila y el sur de Texas, por la 97.9 de FM. En Acuña, Jiménez y del Río, Texas, por la 91.5 FM. En Cuatro Ciénegas, por la 88.9 FM. 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
0: Son las 6 de la mañana con 8 minutos, 7 de la mañana con 8 minutos en el norte de nuestro estado. de este viernes 12 de junio del 2026. Yo soy Juan de León y esto es Fuerte y Claro, un espacio informativo de Grupo Región para todo el territorio del estado de Coahuila. Hoy 12 de junio se celebra a quienes llevan por nombre León. Bueno, pues una gran felicitación a quienes lleven este nombre, así como a quienes tengan algo que celebrar. Hoy están de cumpleaños Luis Amudio Michelsen, quien fuera director de Altos Hornos de México, Rogelio Ramos Oranday, el doctor Rogelio Ramos Oranday, que fuera secretario técnico, entre otros cargos, porque ocupaba muchos cargos en el servicio público, quien fuera secretario técnico en el gobierno del estado de Coahuila, Agustín Ramos Arizpe, también está de cumpleaños, Manolo Jiménez Salinas, el gobernador del estado, una gran felicitación, por supuesto, al gobernador, los mejores deseos, que cumpla muchos, muchos, muchos años más. Vianet Reyes, que fuera secretaria particular del ex gobernador Miguel Riquelme, también está de cumpleaños. Bueno, pues una gran felicitación a todos ellos y a todas, repito, a todas y todos los que tengan algo que celebrar el día de hoy. Tenemos 19 grados de temperatura en este momento aquí en el corazón del centro histórico de la capital del estado. Al sur, en Derramadero, también 19 grados, Arteaga 19, Ramos Arizpe y General Cepeda 21 grados en este momento. Parras de la Fuente, el Pueblo Mágico, 22 grados. Marca el termómetro allá en el norte. Piedras Negras y Acuña arrancan esta jornada con 26 grados en este momento, así como Monclova, Sabinas y San Juan de Sabinas. San Buenaventura, 27 grados la temperatura, Cuatro Ciénegas, 25, y Torreón, la Perla de la Laguna, 26 grados. Ahora mismo, para saber cómo estará el resto del día, vamos con Angélica Costa y los detalles del pronóstico del tiempo.
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0: darte los detalles del clima, me acompañas en Saltillo el día de hoy. Máxima de 28 grados centígrados, mínima de 15 durante el día, parcialmente soleado, cálido, rico, muy agradable. Por la noche, parcialmente nublado, prepárese, continúa la lluvia, 55% la probabilidad. En Parras de la Fuente, 30 la máxima, mínima de 17 durante el día. Una buena cuota de sol, por supuesto, muy cálido. Y por la noche, nuestro cielo totalmente claro, la posibilidad de precipitación es de 55%. En Monclova no nos quedamos atrás con la temperatura cálida, 34 grados como máxima, mínima de 20 durante el día, parcialmente despejado, muy agradable, y por la noche incremento de nubosidad, la probabilidad de lluvia es de 55%. En Torreón, 35 la máxima, mínima de 24 durante el día, parcialmente soleado, cálido, rico, agradable, por la noche principalmente claro, y la posibilidad de lluvia se reduce a 5%. Para Piedras Negras, 38 la máxima, mínima de 25 durante el día, de un cielo soleado pasaremos a parcialmente nublado. A pesar de eso, estará muy cálido, estará muy, muy, muy agradable, y por la noche nuestro cielo parcialmente nublado. Prepárese, la probabilidad de precipitación 55%. En Cuatro Ciénegas, 34 grados la máxima, mínima de 18, soleado durante el día, cálido, rico, agradable. Por la noche nuestro cielo claro, la posibilidad de lluvia es muy baja, 4%. Para Ciudad Acuña, en este viernes, 36 la máxima, mínima de 25 durante el día, solecito, muy cálido, muy agradable, y por la noche nuestro cielo totalmente claro. También se reduce en Acuña la probabilidad de precipitación a 9%. Va para Monterrey, le comento, en la Sultana del Norte, temperatura muy cálida, 35 la máxima, mínima de 22 durante el día, parcialmente soleado, muy agradable, manténgase bien hidratado, y por la noche principalmente nublado, la posibilidad de lluvia continúa elevada, 55%. Amigo automovilista, maneje con precaución. En Concepción del Oro, Zacatecas, máxima de 26 grados, mínima de 13 durante el día, vamos a tener periodo de nubes y sol, estará muy agradable, y por la noche principalmente claro, se eleva la probabilidad de lluvia hasta 55%. Amigos, esos son los detalles del clima. Que pase un maravilloso fin de semana. El lunes de nueva cuenta, la previsión meteorológica.
1: Ya son las 6 de la mañana con 13 minutos, 7 de la mañana con 13 minutos en el norte del estado. Que no se le haga tarde, hay mucha, mucha información. Gracias de verdad por acompañarnos, gracias Angélica Costa, que siempre nos tiene al tanto de la información del clima. Y es momento de ir ahora a un resumen de lo más destacado de la información internacional y nacional. El ejército de Irán anunció el cierre del estrecho de Hormuz por completo a todo tipo de embarcaciones, contra las cuales advirtió que disparará si tratan de cruzar este disputado punto, clave para el comercio global del crudo. El anuncio llega después de una nueva oleada de ataques lanzados por Estados Unidos contra varios puntos de Irán, como represalia al ataque iraní contra un helicóptero estadounidense el pasado lunes. El comando del ejército iraní agregó que cualquier barco que busque cruzar el estrecho se convertirá en un objetivo. De hecho, la Guardia Revolucionaria publicó un mensaje también recogido por Tasnim, donde aseguró haber disparado contra dos barcos que intentaron atravesar Hormuz. El Comando Central de Estados Unidos aseguró que había iniciado otra ronda de ataques contra Irán después de que el presidente Trump amenazó con desatarlos. Las crecientes agresiones amenazan con descargar los esfuerzos para poner fin a la guerra, mientras Trump advirtió que Teherán pagará el precio por el estancamiento de las negociaciones. El ejército estadounidense dijo en una publicación en redes sociales que atacó múltiples objetivos en Irán, y eso se hace en respuesta a la agresión continua y no provocada de la República Islámica. Tales ofensivas se producen un día después de que Estados Unidos atacara Teherán después de la caída de un helicóptero del ejército estadounidense en el estrecho de Hormuz, que Trump atribuyó a Irán. Varias explosiones se registraron en la madrugada de este jueves en diversos puntos de Irán después de que Estados Unidos anunciara nuevos ataques contra esta República Islámica, según reportaron medios locales. De más de 80,000 personas que se dieron cita en el Estadio Ciudad de México, la selección mexicana derrotó 2-0 a Sudáfrica en el juego inaugural de este torneo internacional de fútbol. Es la primera ocasión en que la selección mexicana gana el partido inaugural en su historia. A la 1:00 p.m. con 5 minutos inició no solo el Juego de México, sino el primer partido de este evento internacional. Sin importar que apenas había arrancado el cronómetro, el público corrió oles para los pases ininterrumpidos del cuadro tricolor. En cuanto rescató el esférico la selección africana, los abucheos se hicieron presentes. Transcurrieron solo 9 minutos para que cayera el primer gol mexicano. El cancerbero Rowan Williams intentó salir jugando desde su arco, pero puso en aprietos al zaguero Sidby, quien fue apretado por Eric Lear. El mediocampista robó el balón, mismo que quedó en posesión de Julián Quiñones, quien cargó el rifle y de derecha soltó un disparo que pasó por debajo de las piernas del arquero. Las emociones aumentaron cuando cayó el segundo tanto mexicano. Al minuto 67, Piojo Alvarado desde el extremo izquierdo envió un centro que Raúl Jiménez cabeció y envió al fondo de la red para el 2-0. A falta de 6 minutos de concluir el partido, Sudáfrica se quedó con 9 hombres, pues Themba Swan vio la tarjeta roja. El mediocampista fue castigado tras dar un manotazo en la cara al Piojo Alvarado. Por parte de México, César Montes vio el mismo color de cartulina tras una falta en los linderos de su propia área al minuto 90+1. El marcador no vio ningún cambio y el partido concluyó 2-0 a favor de los mexicanos. La presidenta Claudia Sheinbaum felicitó a la selección nacional por su triunfo en el partido inaugural de esta justa internacional. Muchas felicidades a la selección, felicidades a todas las mexicanas y mexicanos, escribió en su cuenta de X al terminar el juego contra Sudáfrica. La mandataria vio la transmisión del partido en el Deportivo Béisbol Hermanos Galeana de la alcaldía Gustavo A. Madero, al norte de la Ciudad de México. Durante el encuentro, la titular del Poder Ejecutivo Federal celebró los goles de Julián Quiñones y Raúl Jiménez, levantada de su asiento y con un abrazo a la jefa de gobierno, Clara Brugada, la anotación que afianzó la victoria. Moisés, un apasionado del fútbol, cumplió 35 años este 11 de junio, el día del partido inaugural de la Copa Internacional. Su familia lo festejó cargando su fotografía y haciendo presencia en las inmediaciones del Estadio Ciudad de México. Mollejas, el apodo que tenía escrito en su playera de fútbol, no pudo estar presente, pues lleva desaparecido desde 2023 en Santiago Cuautlalpan, municipio de Tepozotlán, el Estado de México. Marchar en este día, aparte de significado para el país, es significado para mí. Hoy mi hijo cumple 35 años y mientras yo tenga fuerza, aún siendo una persona de la tercera edad, yo voy a seguir buscándolo, reclamó su madre, quien se unió a las olas de protestas en el inicio de la justa mundialista. La calzada Tlalpan quedó tapizada de fichas de búsqueda y de consignas en contra del evento deportivo. Al mismo tiempo, aficionados ya se concentraban para vivir la fiesta futbolera en el Coloso de Santa Úrsula. Esta arteria vial fue punto de encuentro de diversos colectivos que quisieron aprovechar la atención mundial para plasmar sus exigencias. Desde las 8 de la mañana, los primeros en llegar fueron colectivos de búsqueda que se concentraron en recalcar que México es campeón, pero en desapariciones. La Fiscalía General de la República obtuvo autorización para ejecutar una orden de cateo en un domicilio ubicado en el fraccionamiento Valle Real en el municipio de Zapopan, Jalisco, donde se encontraba un ejemplar de tigre de Bengala y fauna silvestre considerados especies en peligro de extinción. Una denuncia anónima fue recibida por la Procuraduría Federal de Protección al Ambiente, la Profepa, en Jalisco, instancia que remitió la información a la Fiscalía General de la República y solicitó iniciar la investigación y llevar a cabo la diligencia en mención. Posteriormente, el Ministerio Público, adscrito a la Fiscalía Especializada de Control Regional, solicitó la diligencia para un cateo de dicho predio, misma que fue ejecutada por la Policía Federal Ministerial de la Agencia de Investigación Criminal. En el sitio, las autoridades aseguraron un ejemplar de tigre de Bengala, 2 loros reales, un perico dorado, un cocodrilo Moreleti y un pitón bola. Ya son las 6 de la mañana con 20 minutos, 7 de la mañana con 20 minutos en el norte del estado. Vamos rápidamente a una pausa comercial y regresamos en un momento, no le cambie.
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0: Ya son las 6 de la mañana con 24 minutos, 7 de la mañana con 24 minutos allá en Piedras Negras y en Acuña, quienes saludamos de nueva cuenta en Piedras Negras a través de la 97.9 de frecuencia modulada y en Acuña por la 91.5 de FM, Grupo Región, allá en el norte del estado. 624-724 en el norte de nuestro estado. Ya está Raúl Rocha, vamos con Raúl Rocha, que pues ayer le tocó pues apreciar desde distintos escenarios esta fiesta que se vivió aquí en la capital del estado con motivo de la inauguración de esta justa internacional de el fútbol, y en donde pues México arrancó con un triunfo 2-0 sobre la selección de Sudáfrica. Raúl Rocha, muy buenos días.
1: Hola, ¿qué tal, Juan? Buenos días. Pues sí, y no fue muy complicado, la verdad, encontrar esos puntos verdes, esa afición desbordada por ver a la selección mexicana en su debut mundialista, ya que los saltillenses están enfocados y están obviamente esperando este día para apoyar de diferentes formas a lo que es la selección de México. En diferentes sitios, diferentes lugares, en las mismas oficinas de trabajo, en los mismos centros laborales, se hizo un espacio ahí de poco más de 2 horas para, si no dar totalmente las actividades, sí, para observar el juego. En muchos lugares, a pesar de que el juego, hay que decirlo, que fue a 1:00 p.m, tiempo del centro de México, esto debido por lo que es la situación de lo que es la preferencia que tiene la gente de Europa y de Asia observar este juego en horario estelar. Bueno, aquí la FIFA se dio a poner 1:00, y a pesar de eso, la gente de Saltillo, la gente de la región sureste, tuvo ahí la manera de organizarse, de planear el momento para poder ver entre ellos, sus amigos, sus familiares, este partido que pues solamente marca una referencia de lo que será este torneo, este campeonato que ha arrancado muy bien, como dices tú, con ese triunfo de 2-0. Los niños tuvieron la oportunidad, como había anunciado el gobernador un par de días antes, los niños, los jóvenes de secundaria, de primaria y de kinder, de preescolar, el salir al mediodía. Eso obviamente le dio la facilidad a los jóvenes a presenciar desde la inauguración, que se arrancó por ahí de 11:30, y después también el encuentro, los papás también para organizarse, ir por los chavos a la escuela y saber en dónde se iban a organizar para verlo, ¿no? Carnes asadas parecía hasta sábado, en algunos sitios parecía un sábado, un domingo en la tarde, bueno, era un jueves 1:00 p.m, pero eso no impidió que la carne asada, que la reunión familiar, la convivencia, se desarrollara con obviamente los típicos accesorios mexicanos, la trompeta, la bandera, lo que es el silbato, por supuesto, y la camiseta, ¿no? De diferentes colores, la selección mexicana estuvo presente con los saltillenses a lo largo de todo el día, y bueno, después con los festejos, ¿no?
0: Sí, vimos en muchos puntos este evento que juntos organizaron gobierno del estado y municipio de Saltillo acá en el Biblioparque Norte, pero también a través de las redes sociales nos dimos cuenta, muchos amigos que trabajan en el sector privado, en las empresas, en empresas donde hay pues una buena cantidad de trabajadores, montaron todo un escenario para que durante estas 2 horas pues se interrumpieran las actividades y los trabajadores pudieran disfrutar de esto en las oficinas públicas, en las oficinas privadas, en los domicilios. También vimos muchas imágenes de quienes se sumaron pues a esto. Va a estar, ¿cuándo vuelve a jugar México? La otra semana, creo que el 18, ¿verdad?
1: El próximo jueves. Ajá. Lo bueno es que es hoy a la tarde, a las 7:00 p.m, así que ya habrá más tiempo para poder organizar de una mejor forma y sin atravesar con el trabajo, por supuesto, ese día el observar el juego, y por supuesto que si ganan jueves en la tarde, previo al fin de semana, pues ya queremos ver cómo
0: se va a convertir en fin de semana desde ahí, Raúl.
1: Sí, es contra Corea del Sur, que ayer le ganó 2-1 a República Checa, así que México y Corea tienen 3 puntos, México en primer lugar por diferencia de goles.
0: Bien, pues vamos a estar pendientes Gracias, Raúl, y pues excelente fin de semana. Por lo pronto no juega México, pero hay otros partidos que seguramente estarán interesantes, así que hay que aprovecharlos y disfrutarlos.
1: Sí, es cada 4 años y la verdad que es un muy buen nivel de fútbol que se observa.
0: Gracias, Raúl Rocha, muy buenos días.
1: Hola, hola, buen día, Juan.
0: 6:29, 7:29 en el norte de nuestro estado. Vamos a ir ahora hasta la Perla Laguna, allá con mi compañero Víctor Barrón. Le dictaron sentencia de 75 años de prisión a Cristian N. por el caso de Giovanna Divani. Ahí me escuchas, Víctor Barrón, muy buenos días.
2: Muy buenos días, sí, sí, escuchamos muy bien.
0: Adelante.
2: Gracias, licenciado. Bueno, pues después de que se reportara la desaparición de Divani, esto fue en junio, precisamente en el año 2021, se pues llevó un largo proceso, así nos platicó la madre de la joven lagunera, la señora María Guadalupe Pérez, quien comentó que, bueno, pues después de un año de la desaparición, pues se logra la captura de este masculino, Cristian N., quien pues era pareja de Divani, y pues llevó desde entonces, un año después de la desaparición, fue el tiempo que llevó a la fecha, en el Cerezo de esta ciudad de Torreón, un proceso largo, licenciado, que ayer llegó a su fin con el dictamen de este organismo colegiado, que este tribunal colegiado que fue instalado ayer en Torreón para precisamente la audiencia final, donde, como usted bien lo resalta, se dicta una condena de 75 años para Cristian, quien en su momento pues fue la pareja de Divani. Una serie de inconsistencias desde la desaparición de la joven, y bueno, esta historia avanza en ese contexto, la exigencia de justicia, la familia sigue esperando reunirse con ella, encontrarla, y bueno, ayer, licenciado Juan de León, antes de la audiencia, que duró desde las 9:00 a.m. hasta poco después de las 7:00 p.m, por la mañana, esto fue lo que nos platicaba la señora María Guadalupe, a quien vamos a escuchar.

0: bastante, muy triste también estar en este tiempo buscando, exigiéndole a las autoridades. Nos hemos ido a Saltillo, nos hemos ido a México y a pedirles, a gritarles a los gobernadores, a los presidentes, ayuda, apoyo, ¿verdad? Para que mi hija sea regresada, sea encontrada, sea buscada. Y pues, pues no, pues los no vivimos, o sea, ya dejamos de ser nosotros para ser la voz de Giovanni. Hoy somos su voz.
1: 7:33 en el norte del estado. Recuérdanos, Víctor, Cristian N. era pareja de Divani, ¿y en qué condiciones desaparecen?
2: Así es, Cristian y Divani tenían ya pues tiempo viviendo juntos en pareja. Él es un hombre mayor que ella. Divani tenía 22 años al momento de su desaparición. Él le llevaba varios años más. El padre de Divani fue quien detecta pues esta situación irregular al pues no recibir respuesta de su hija en varias llamadas telefónicas. De ahí empieza su búsqueda. La señora María Guadalupe acude al domicilio. Es cuando, después de esa situación, habla por primera vez con Cristian, detecta ahí situaciones sospechosas y pues se llevó después todo este proceso en el que pues finalmente se le encuentra culpable de este delito de desaparición de la joven lagunera. Licenciado, hubo toda una serie de situaciones en las que incluso él, este masculino, pues aparentemente escapó o se escondió. O lo ayudaron a esconderse, según la familia de Divani. Incluso decían que estaba anexado y situaciones por el estilo. Uh-huh. Hasta que, bueno, fue detenido y esta situación termina en esta condena. Y pues la búsqueda sigue, licenciado.
1: Divani sigue sin ser localizada.
2: Así es, ayer lo poco que pudimos platicar con la señora se comprende esta situación, licenciado. Ayer, después de esta, de que se dictara esta sentencia, pues la señora no accedió todavía a dar una entrevista como tal. La buscaremos el día de hoy para ver algunos detalles, si es que la familia, ella, pues tienen pues ese acceso a compartir con nosotros lo que sucedió. Y bueno, ayer lo que nos comentaba era que pues iba para rumbo para la iglesia, licenciado, y pues no

0: siempre, un excelente fin de semana.
1: Un saludo para todos, muy buenos días.
0: Gracias, son las 6:35, 7:35 en el norte del estado. Continuamos aquí en Fuerte y Claro. Ya está Moisés Santiago, siempre está listo Moisés Santiago desde muy temprano, allá en la región carbonífera. Suman ya 32 mineros recuperados de las entrañas de la tierra, ahí en la mina Pasta de Conchos. Hay que recordar que este accidente, que de manera inicial le quita la vida a 65 mineros, dos son recuperados pues casi de manera inmediata y quedan 63 sepultados. Pasaron pues casi 20 años y ha sido en los últimos tiempos en los que estos 32 mineros han sido recuperados, identificados y regresados, entregados a sus familias. Moisés Santiago Hernández, muy buenos días.
2: ¿Qué tal, Juan? Auditorio, muy buenos días, un gusto saludarles esta mañana. Pues sí, efectivamente, después de un arduo rescate que se ha venido realizando en las últimas fechas, se habla ya del minero número 32 que ha sido rescatado del interior de esta mina Pasta de Conchos. Elvira Martínez Espinosa, una de las viudas, nos comenta precisamente que este jueves se hizo la extracción final de lo que fue ya parte o total restos de este 32 minero, lo cual viene a señalar que el trabajo de rescate continúa. Faltan 31 por ser rescatados de estos 63 que aquel 19 de febrero de 2006 perdieron la vida en esta en este accidente minero. Escuchemos lo que dice Elvira Martínez Espinosa.
3: Se pudo hacer la recuperación de lo que son los restos de un minero en el área de Rampas. Ya el punto clave fue que se localizó el carro Joy, que son los carros que se usan en el interior para el acarreo de carbón. Entonces se localizó y siempre hemos pensado que en esas maquinarias siempre va a haber alguien por ahí, y pues sí, ya tuvimos la recuperación de uno de ellos. Esperamos que pronto podamos tener por si algún otro más por ahí, porque creemos que son puntos donde al menos tres pudieran estar cerca de este carro. Entonces, mira, de los 63 que estaban pendientes, podemos decir que tenemos 32 recuperados.
0: Muy bien.
3: De esos 32, 25 ya están entregados, identificados y enterados.
0: 6:38, 7:38 en el norte del estado. Elvira Martínez, me parece que es una de las vidas más emblemáticas de Pasta de Conchos. Moisés, tú recordarás que, pues, de manera inicial, y me parece que así permaneció, fue, casi estoy seguro que fue la única que rechazó aquellos recursos económicos que de manera inmediata Industrial Minera México destinó para pues muchas de las viudas, si no es que todas, y Elvira siempre se mantuvo al margen de eso, y creo que se ha mantenido como una de las voces permanentes muy serias en esta lucha que, como recordaba, ya suma los 20 años, Moisés.
2: Así es, efectivamente, siempre muy dentro de la cordura, realizando precisamente este reclamo de justicia, porque habla precisamente de que fue un accidente, sí, pero se tenía que haber actuado de otra manera para tratar de hacer ese rescate de forma inmediata, en el sentido de que, bueno, en un momento dado la empresa misma señaló que ya no había nada que hacer y se detuvo el rescate en su momento, cuando se podía haber tal vez realizado algo más al respecto. Elvira se ha mantenido precisamente en esa postura y ha solicitado a las autoridades federales pues que se continúe con ese rescate, que no se pare, que se continúe hasta el último de los mineros, puesto que esto es un reclamo de justicia que ha unido a las familias en esta región carbonífera.
0: Así es, pues un saludo con mucho respeto, con mucho afecto para Elvira, para todas las viudas, para todos los deudos de Pasta de Conchos, que hace 20 años pues conocimos de manera directa todas estas historias que quedaron detrás de ellos después de aquella explosión la madrugada de aquel 19 de febrero. Moisés Santiago Hernández, gracias, como siempre, un buen fin de semana.
2: Gracias, Juan, un saludo hasta la capital del estado, igualmente para ustedes, un excelente fin de semana.
0: Gracias, 6:40, 7:40 en el norte del estado. Soy Juan de León.

0: Esto es Fuerte y Claro. Vamos a ir rápidamente a una pausa. Regresando, voy a platicar, como todos los martes y todos los viernes, hoy es viernes, con mi amigo Néstor Hurtado y sus sencillas palabras.
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2: Son las 7:41. Temperatura en tu región. 27 grados.
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4: Ya son las 6 de la mañana con 46 minutos, 7:46 en el norte del estado. Continuamos aquí en Fuerte y Claro. Yo soy Juan de León y como todos los martes y todos los viernes, hoy es viernes, platico con mi amigo Néstor Hurtado, que en sus sencillas palabras pues nos da su punto de vista sobre temas de interés general. Mi querido Néstor, muy buenos días.
5: Mi estimado amigo Juan, muy buenos días. Como siempre, un placer enorme saludarte y sobre todo estar contigo en este espacio editorial. Como siempre, mando un gran saludo a toda la audiencia del Grupo Región.
4: Gracias. ¿Qué tenemos? ¿Qué tenemos esta mañana de viernes, Néstor?
5: Gracias. Pues, amigas y amigos, comprenderemos que estos próximos 40 días, o lo que es lo mismo, hasta el 19 de julio, estaremos desayunando, comiendo y cenando fútbol. Ayer por fin acabó la espera y comenzó la fiesta futbolera más aclamada por los aficionados a este deporte en todo el planeta. Y por eso quiero hablar de algunas características que colindan con aspectos profundamente sociológicos, algunos más políticos, pero sobre todo sociales. Y muchos lo vemos, otros incluso los incluimos como ya parte de nuestras vidas y rutinas, y otros no los notamos tanto porque se esconden, digamos, en faldas políticas y económicas. Ayer, por ejemplo, sencillamente vimos cómo desde las 11 de la mañana, la ciudad, hablando más local de Saltillo, incluso Coahuila, pues la ciudad se ausentó. De hecho, se acabó el tráfico por más de 2 horas y las empresas, oficinas, escuelas, ya sea que acomodaron sus horarios o instalaron pantallas para que sus trabajadores o estudiantes pudieran disfrutar del primer encuentro de la selección nacional en el partido inaugural. Esto pues ya casi casi se pone como prestación laboral, hablando de las empresas, ¿no? Y bueno, no quiero ni imaginar cómo le hubiera ido a alguna empresa que se haya negado a hacer esto. Realmente las cosas se han puesto complicadas. Por lo que en los partidos en donde México tenga participación, pues creo que la dinámica será prácticamente la misma. Obviamente, cuando entra a eliminatorias, que yo creo que va muy bien, más se va a poner intenso el ambiente. Y no por nada, las autoridades de prácticamente todos lados y de todos los niveles están haciendo festivales, conectando sus ferias, poniendo pantallas para facilitar a todos ver los juegos de esta justa internacional. Algunos son con recursos públicos, otros, digamos, como que la privatizan, otros se hacen socios, pero lo cierto es que desde los ayuntamientos y estados impulsan principalmente este tipo de calendarización de actividades. Y bueno, ¿por qué creo que este torneo tiene un impacto social real? Bueno, sencillamente porque el fútbol es en nuestro país el de más aceptación, y creo que tuvo mucho que ver que como desde 1970, luego en 1976, ahora este año han habido mundiales, las raíces de la pasión futbolera, pues digamos, entraron en nuestro ADN y hace que la pasión en las actuales generaciones siga muy viva y muy fresca. Entre otro tema que voy a comentar, no es tan bonito, pero está documentado que en ciudades importantes como Torreón o Monterrey, yo tengo el dato muy bien analizado de estas dos ciudades, pero entiendo que es en todo el país, con equipos protagonistas de la primera división, está hablando en la liga local, bueno, el Santos ya no lo es, ya no es protagonista desde hace algunos años, pero era un equipo que destacaba hasta hace unos ayeres. Pero está registrado, Juan, que cuando sus equipos perdían, había una correlación directa entre la derrota y casos de violencia intrafamiliar, ¿no? Es para que nos demos una idea. Recuerdo un buen amigo, el alcalde de Torreón, me confesó que cuando perdía a Santos, le daba mucho miedo porque se presentaban zafarranchos en vía pública, agresión a mujeres, casos de drogas, y el teléfono de emergencias no paraba de sonar. De hecho, le llamaban digamos de manera cómica, el operativo Llantos Laguna. Por eso, en este torneo mi llamado a las autoridades es a estar muy atentos a estos comportamientos sociales y a la ciudadanía a portarse a la altura, si es totalmente muy sano que se distraigan, pero no a costa de su seguridad y sobre todo de la seguridad de los demás. Seamos gente de bien, educada, que no altere el orden sin importar cuál sea el resultado. En otro enfoque, como lo veníamos advirtiendo, la supuesta derrama económica parece que no llegará como lo imaginábamos. Y es que en Monterrey, nuestro gran vecino, quien tendrá su primer juego el domingo próximo, donde juega Suecia contra Túnez, solo tendrá 4 de 104 juegos del Mundial. Y la ocupación hotelera, hasta donde entiendo, está en niveles normales. No hubo ahí una gran llegada de turistas hasta el momento. Sin duda habrá turismo, pero reitero que será muy moderado y no como imaginábamos hace algunos meses. Creo también que un abuso está haciendo lo del INPI, el Instituto Mexicano de Propiedad Intelectual, que está pidiendo por negocio aproximadamente 30,000 pesos para una licencia y por poder transmitir, obviamente, a los restaurantes los partidos de este certamen. Como siempre, el gobierno federal para mí solamente estorbando, y en una administración que dice defender a los suyos y que en otros temas hasta se le pone el brinco a presidentes, como en el caso de Estados Unidos, en este caso de propiedad intelectual le dijeron a la FIFA que no se preocupara y que así pagaran un sistema de señal permitida, una aplicación, aparte tendrían que pagar otra licencia exorbitante. Para mí, digo, desde cualquier ángulo están haciendo negocio. Pero bueno, quizás por eso la presidenta no se quiso parar ayer en el estadio de la Ciudad de México, por temor a los abucheos ante el claro descontento social de muchos sectores de la población. Los restauranteros están enojados, Juan, los maestros están enojados, los lecheros están enojados, los agricultores y productores del campo también, los empresarios ni se digan con el tenido SAT, que eso es otro tema. Y bueno, quizás por eso, es meramente una suposición, fue que no quiso pararse en un ambiente no controlado. Y considerando el pánico que le tienen las encuestas de popularidad y a la caída en sus niveles de aceptación, creo que por eso prefirió no ir a un evento en donde sonará feo decirlo, pero por los precios no creo que haya habido mucho fan o beneficiario de la 4T. Entonces prefirió irse a un ambiente muy controlado con burócratas que ella sabe que le van a aplaudir, y evitó exposiciones ante escenarios, como les digo, pues nada controlado. Y aprovechando, estaría bien saber, Juan, preguntarle también, yo creo que en la mañana se le van a preguntar si la niña, la que dijo que le iba a regalar el boleto, o al menos eso dijo, fue al partido, porque ayer circuló una fotografía en donde su asiento estaba vacío. Pero eso es algo sumamente irrelevante, tenía derecho a no ir, también hay que decirlo, pero es raro que una jefa de Estado no esté presente en este tipo de torneos y más cuando somos los anfitriones. En fin, con esto cierro, veremos qué nos depara este torneo, porque estoy seguro de que vienen muchas sorpresas deportivas y sociales, incluso, como lo decía, sociológicas, pero para fortuna de Coahuila aquí veo a las autoridades bien pilas, y el modelo que tenemos en materia de seguridad, que nuevo no es, da resultados, y ante cualquier circunstancia, cualquier situación o cualquier escenario, está dando resultados, Juan.
4: Así es, sí, pues toda una fiesta. Esto que dices, me queda en claro que la presidenta no quiso ir a medir su popularidad. Espacios que no llenas, pues te los ocupan. El que sí se apareció ahí fue Ricardo Salinas Pliego, este empresario, y pues hay que decirlo, si bien en las afueras del estadio, cuando venía arribando, se encontró ahí algunos chairos que le gritaron también, hay algunas consignas. Cuando entra ya propiamente a este estadio Ciudad de México, pues entró al grito de presidente, presidente, presidente. Llevaba él y su señora esposa llevaban una playera, el de él era el, me parece que era el 20 y su esposa el 30, entonces volteados de espalda, decía 2030. Más mensaje, pues creo que no puede haber para quienes les gusta hacer análisis y tenebra política, Néstor. Y coincido contigo, para despedirnos, que este tema del Mundial, junto con todo lo que está ocurriendo alrededor de nuestro país en estos momentos, pues va a dar para mucho que hablar. Todo se tropicaliza, hay que recordar, hace apenas unos días, esta pues yo diría apaleada que le dio el PRI a Morena, pues mucha gente la verbalizó diciendo que había sido una goliza de 16-0. Platicamos, si Dios quiere, el próximo martes, mi querido Néstor. Por lo pronto, pásala bien, excelente fin de semana.
5: Gracias, Ale. Vamos a estar dando seguimiento a todos los temas. Un fuerte abrazo, gran fin de semana y como siempre estamos a sus órdenes.
4: Gracias. 6:55, 7:55 en el norte del estado. Una pausa y regreso.
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1: Muy buenos días. El viernes pasado fue el 5 de junio, Día Mundial del Medio Ambiente. Desde 1973, la Organización de Naciones Unidas designó este día como el Día Mundial del Medio Ambiente. ¿Qué quiere decir? Nos dijo en aquel momento, only one earth, solo tenemos una tierra, no hay plan B, no hay planeta B. Y quiero recordar en esta ocasión a Johan Rockström y otros derechos científicos del Centro de Resiliencia de Estocolmo, que pertenece a la Universidad de Estocolmo. En el 2009 ellos crearon el concepto de 9 límites planetarios. ¿Cuáles son? Rápidamente. 1, cambio climático. Ya lo alteramos. ¿Por qué? Porque estamos calentando el planeta, porque dislocamos ya el ciclo del agua. Hoy tenemos grandes consecuencias, mucha agua o sequías. Entonces, ese es el 1. El 2, integridad de la biosfera, quiere decir que estamos perdiendo aceleradamente la biodiversidad. En los últimos 50 y tantos años hemos perdido el 60% de las poblaciones de los animales, de vertebrados, peces, mamíferos. Bueno, es un desastre. Luego, cambio de uso del suelo. ¿Por qué? Porque todos los días derribamos, quitamos el ecosistema, deforestamos para hacer el desarrollo urbano, industrial, turístico, minero y agropecuario. 5, uso de agua dulce. Ya nos pasamos de la raya. ¿Por qué? Porque ya agotamos los acuíferos, no recargamos los acuíferos y ya estamos también sufriendo por este abuso del agua dulce subterránea. 5, flujos biogeoquímicos. Se refiere a la alteración de los ciclos naturales de nitrógeno y de fósforo, porque estamos usando intensiva e indebidamente muchos fertilizantes químicos en la producción agrícola. 6, introducción de nuevas entidades. ¿Cuáles son? La contaminación química, la sustancia que colocamos en la atmósfera, ¿verdad? Esta contaminación atmosférica tremenda genera lluvia ácida. Ahora ya sabemos que el agua de lluvia también está contaminada con PFOS, ya hablaremos luego de los PFOS. Y residuos tenemos para echar para arriba, 2.300 millones de residuos sólidos urbanos, cientos, no decir más de 1.000 millones de residuos peligrosos al año, en fin. Micropartículas, residuos radiactivos, en fin, estamos metiendo, como dice, estamos introduciendo nuevas entidades, nuevos actores en el ecosistema de la Tierra. Entonces, la acidificación de suelos es el séptimo, acidificación de los océanos, perdón. ¿Por qué? Porque el exceso de CO2 en la atmósfera lo absorbe el agua del mar que está en la superficie, se forma ácido carbónico, se acidifica el océano y se mueren los arrecifes, que son el sistema más delicado y más importante de la reproducción de la vida marina. Los únicos dos límites que no están rebasados son el del ozono estratosférico, que ya se recuperó un poco, y la carga de aerosoles de la atmósfera. Ya para terminar, debo decir que el reporte de circularidad 2025, o sea, de economía circular, dice que en 1970 cada persona consumía 7.52 toneladas de recursos naturales al año, y hoy estamos en 12.2 toneladas por habitante año de recursos naturales. Sí, nada más que esos ya no existen. Estamos sobregirados y nos estamos consumiendo los recursos de nuestros nietos. Hasta aquí lo dejo. Muy buenos días.
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2: Coahuila dijo un no rotundo a Morena. Coahuila dijo sí a la seguridad, sí a las inversiones, sí a la tranquilidad de poder salir de casa y vivir sin miedo. Coahuila dijo no a la polarización, al miedo, a la improvisación. Coahuila dijo no a las ocurrencias, a la doble moral, a las incongruencias. El pasado domingo se llevaron a cabo las elecciones para renovar el Congreso local y el PRI se llevó el carro completo. Esto como resultado de los buenos gobiernos, donde los indicadores en seguridad son la mejor carta de presentación. Esta derrota, como la de Durango, es responsabilidad de Andy López Beltrán, que nuevamente demostró ser un pésimo estratega político. Cuando vio el barco hundido, huyó de Coahuila para, de la noche a la mañana, acordarse de Tabasco, buscar ser diputado de aquella entidad y hablar también de un día para otro con el acento de su papá. Por el otro lado, vemos a un gobernador, Manolo Jiménez, que es el mejor evaluado del país. Aquí la política local no reconoce de polarizaciones, sino por el contrario, apuesta por el desarrollo. El discurso de Morena de presentarse como una opción distinta, alejada de la corrupción, ya no alcanza cuando tienes a un Rubén Rocha Moya, a un Américo Villarreal, a un Adán Augusto López, que son buscados por Estados Unidos por presuntos vínculos con el crimen organizado. Más allá de los pretextos que enarbola la dirigencia nacional de Morena y que acusa una supuesta elección de Estado, bien haría el partido guinda en escuchar voces como la de su diputado local, Alberto Hurtado, que a pesar de la derrota no se escuda en discursos baratos, más cercanos a los dogmas y al fanatismo. Por el contrario, Hurtado hace un ejercicio de autocrítica y denuncia la ausencia de estrategia y desatención de los liderazgos nacionales durante la contienda. Mientras teníamos la única pre-campaña en el país, yo veía a Luisa María Alcalde haciendo toca-tocas en Iztapalapa y la pre-campaña aquí en Coahuila descuidada. Yo veía a Andy López Beltrán de viaje y aquí en la organización del partido no se veía claro, dijo sobre los anteriores mandos nacionales del partido. De esta forma, Morena tendrá mucho que analizar, comprender que el norte no es el sur y sobre todo que Coahuila no quiere vivir con miedo. Los ciudadanos apostamos de manera contundente por la seguridad y los resultados, no por discursos gastados que en varias partes del país son sinónimo de fracaso. Soy Luis Guillermo Hernández, nos escuchamos a la próxima.
0: 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Diócesis de Saltillo, presbítero Josué García. Dios ama.
3: El libro del Deuteronomio, en el capítulo 8, versículos del 17 al 18, nos dice lo siguiente. Dice, no pienses entonces, mi propia fuerza y el poder de mi brazo me han alcanzado esta prosperidad. Acuérdate del Señor, tu Dios, porque Él te da la fuerza necesaria para que alcances esa prosperidad, a fin de confirmar la alianza que juró a tus padres, como de hecho hoy sucede. Fíjate que cuando decimos que nuestro Padre está en el cielo, porque así lo afirmamos en la oración del Padre Nuestro, no nos estamos refiriendo a una lejanía por parte de Dios. Pudiéramos pensar el cielo como un lugar. Es más, ni siquiera nos estamos refiriendo a nuestro cielo físico, el cielo de los astronautas, para nada. Cuando afirmamos que nuestro Padre está en el cielo, lo que estamos diciendo es que Él es nuestra fuerza. Él es ese empujón. No hay que pensar en la presencia de Dios al modo infantil, como si Dios estuviera aquí a nuestro lado, interviniendo en cada uno de los momentos de nuestra vida. Sin duda alguna, eso fue lo que motivó la crítica que hacían los humanistas ateos del siglo XIX, como Feuerbach, como Friedrich Nietzsche, etcétera, ¿no? Y al ver el comportamiento de algunos cristianos, pues sin duda alguna que tenían razón en lo que criticaban. Nuestro Dios se encuentra en nuestro interior, como esa fuerza interior, como ese empujón que nos invita a descubrirlo como la causa última de cada una de las cosas que suceden en nuestra vida, y no como un árbitro que a cada uno de los momentos está interviniendo para tratar de manipular nuestra libertad.
0: Diócesis de Saltillo.

0: Los arqueros coahuilenses Sebastián García y Dafne Quintero se convirtieron en protagonistas de la actuación mexicana en la tercera etapa de la Copa del Mundo de Tiro con Arco, desarrollada en Turquía. La actuación de García y Quintero confirma el trabajo que se ha desarrollado en Coahuila, disciplina que se ha consolidado como una de las más exitosas para el estado. Los jefes de Kansas y Patrick Mahomes alcanzan de nuevo un acuerdo para extender su vínculo por 2 temporadas más, una operación que eleva el valor total de su contrato a 504.75 millones de dólares y lo mantendrá ligado al equipo hasta la campaña 2033. La directiva de los jefes considera que asegurar su permanencia es fundamental para mantener abiertas las aspiraciones de campeonato. Para fortalecer sus diferentes líneas, los Lobos de la UADC firmaron un par de jugadores que estarán en el equipo de Liga Mayor, el cual va cobrando forma de cara a la temporada regular que inicia en el mes de septiembre. El equipo se hizo de los servicios de Francisco Muñoz, procedente de Borregos Campus Guadalajara, así como de Gerardo Martínez, quien militó en los Auténticos Tigres de la Autónoma de Nuevo León. A reserva de confirmar el calendario de juegos, Lobos tendrá 5 juegos de gira y 4 en casa, buscando el ascenso a la conferencia de los 14 grandes. Después de casi 4 años alejada del tenis profesional, Serena Williams regresó el martes con una victoria en Queens Club. La tenista de 44 años mostró que aún conserva gran parte de su potencia. Williams anunció la semana pasada que regresaría a los dobles, pero aún no ha decidido si también regresará en la modalidad de individuales. Para Grupo Región, Natalia Cepeda.
1: Ya son las 7 de la mañana con 12 minutos, 8 de la mañana con 12 minutos en el norte del estado. Gracias, como siempre, a Carlos Álvarez Flores, a Luis Guillermo Hernández Aranda, al padre Josué García y a Natalia Cepeda, que nos obsequian estas colaboraciones. Y bueno, pues continuamos con la información aquí en la capital del estado. Ayer por la tarde, el alcalde Javier Díaz González recorrió colonias del sur poniente a fin de descartar riesgos a la población luego de las intensas lluvias que se registraron este jueves en ese sector, acompañado del comisionado de Seguridad y Protección Ciudadana, Miguel Ángel Garza Félix, y del diputado local Álvaro Moreira. El alcalde instruyó a las distintas dependencias del gobierno municipal de Saltillo para que apoyaran a la población que así lo requiriera, además de que se hiciera la limpieza de vialidades y remoción de escombros arrastrados por estos escurrimientos viales. Durante este recorrido, en el que también estuvieron elementos de Protección Civil y bomberos, Javier Díaz dio a conocer que 12 viviendas registraron daños serios en muebles y en seres domésticos, pero afortunadamente no hubo desgracias personales. Giró instrucciones para que dependencias de medio ambiente, como medio ambiente y desarrollo sustentable, obras públicas y servicios públicos, intensificaran sus labores de limpieza y espacios afectados por la acumulación de lodo, basura, escombros y otros desechos arrastrados por la corriente. También informó que la Dirección de Desarrollo Social Municipal realizará la sustitución de enseres dañados en las viviendas afectadas. Giró instrucciones también por otra parte, ahí estuvo acompañándolo el diputado local Álvaro Moreira, quien agradeció al alcalde la respuesta inmediata de su gobierno para atender a quienes resultaron afectados por estas precipitaciones pluviales. Álvaro relató que en cuanto recibió reportes ciudadanos sobre afectaciones en distintos sectores del sur poniente de la ciudad, se trasladó a la zona para conocer la situación y solicitó el apoyo del alcalde, quien acudió al lugar para coordinar personalmente las acciones de atención y respaldo a las familias afectadas. Miguel Ángel Garza, comisario o comisionado de Seguridad y Protección Ciudadana, destacó que elementos del Grupo de Reacción Sureste y de la Policía Municipal fueron los primeros respondientes ante estos reportes, por lo que se sumó al reconocimiento a su labor y compromiso en favor de las y los saltillenses. Bueno, pues esto fue lo que ocurrió ayer acá en colonias, repito, del sur poniente de la ciudad. Este distrito 16, pues no apareció por ahí quien fuera candidata y es regidora del municipio de Saltillo, Alejandra Salazar, que todavía hace algunos días pues juraba amor eterno a cada uno de los ciudadanos de este sector. Tony Castro, diputado federal, que le corresponde una parte de este distrito también, pues no hicieron acto de presencia. Están muy ocupados, yo creo que viendo el juego de la selección, descansando de la campaña electoral, preparando a lo mejor alguna iniciativa allá para la Cámara de Diputados. ¿Dónde andarían? ¿Quién sabe? Son las 7:15, 8:15 en el norte del estado. El director de Protección Civil y Bomberos aquí en Saltillo, Francisco Martínez Ábalos, informó que en lo que va del año la dependencia ha realizado 52 inspecciones a bares, restaurantes y centros de convivencia, lo que ha derivado en la suspensión de 7 establecimientos por no contar con su dictamen de seguridad y operación vigente.
2: Sí, miren, hay un trabajo muy coordinado con la Subsecretaría de Protección Civil del estado, que por ley le toca supervisar aquellos centros y antros, restaurantes y bares y otras instalaciones, otras infraestructuras que están a menos de 500 metros de una gasolinera, que son una gran cantidad. Y aquellos que se encuentran fuera de ese rango, nosotros, el municipio, los hemos estado revisando prácticamente de manera periódica, y ahora con esta festividad del mundial también vamos a seguir haciendo revisiones. Algunas son coordinadas con otras dependencias como alcoholes del municipio, como la comisaría de seguridad, y vamos a buscar entre todos que el trabajo preventivo nos permita tener un saldo blanco.
1: 7:17, 8:17 en el norte del estado. Ante el anuncio de posibles sanciones millonarias a negocios que lucren con la retransmisión de los partidos de esta fiesta futbolera, Luis Ángel Urraza, director de Fomento Económico en Acuña, advirtió también sobre el riesgo de fraudes por parte de personas que intenten hacerse como supervisores del Instituto Mexicano de la Propiedad Industrial, el INPI, para aplicar multas falsas en pequeños comercios.
3: Hemos estado muy pendientes nosotros toda esta semana, hablando incluso con gente de México, que están un poco más enterados del tema. Al parecer la INPI, que es este instituto que va a estar, esa institución que va a estar a cargo de la regulación de las licencias, va a estar enfocada en el DF y en Guadalajara. Nosotros de todos modos hemos estado al pendiente y hemos estado viendo que negocios pequeños, como los que mayoría que van a transmitir aquí en Acuña, no van a tener problema de alguna persecución para alguna multa. Le pedimos a los dueños de los negocios que si llega alguna persona, se identifique, traiga el oficio donde dice exactamente a qué va y nos hable. Puede hablar a Fomento Económico, puede hablar ahí a mi Facebook, a mi celular, aquí se los dejo ahorita para que lo pasen. La mayoría lo tienen los restauranteros y los prestadores de servicios de esa naturaleza, que no se dejen llevar por alguna extorsión. Sí, la FIFA pide licencias para eventos de más de 1,000 personas donde haya un lucro se refiere a que cobren la entrada por ver el partido. Aquí nadie lo está haciendo, los negocios están abriendo normal, simplemente pues en la tele va a estar pasando el partido.
1: 7:18, 8:18 en el norte del estado. Como parte del movimiento magisterial que exige la derogación de la ley del ISSSTE del 2007 y la reforma educativa de 2019, maestros de las secciones 35 y 38 del CENTE participaron en una marcha pacífica en Torreón. Esto con el propósito de exigir pensiones dignas y la desaparición de la unidad del sistema para la carrera de las maestras y los maestros, la USICAM. Este jueves, fecha de arranque de este torneo internacional de fútbol en la que México es una de las sedes, María del Carmen Zavala expresó que para los maestros no hay motivos de festejo.
4: En la colonia, las muy injusto que dejes tu vida, toda tu vida laboral, y que al final sueñes con retirarte de una manera digna y que por eso tengas ya derecho
5: en contra de
4: esta reunión responde a un llamado nacional ahorita en los estados de la República. En estos momentos también se están manifestando, estamos haciendo con los incluso maestros, con el plantel que está, el plantel, perdón, que está que no en el Zócalo, junto con el
5: medio de la fiesta.
4: Sí, medio de la fiesta de ellos, porque de nosotros no hay fiesta.
5: Nos van a defender.
4: Hay tristeza y hay impotencia.
1: ¿Frustración?
4: Sí, frustración. A nuestros abogados,
5: la maestra Olga,
4: el diputado, la garantía son de arriba de 100,000 pesos.
1: De la mañana, son las 7:20, 8:20 en el norte del estado. Vamos a ir rápidamente a una pausa comercial y regresamos en un momento.
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6: Son las 8:23. Temperatura en tu región.
14: 27 grados.

0: apoyando a la sección de grilla de polaca. Los profes de la sección 38, dicen los que de esto saben, y tienen algunos tiempos que no han cambiado su organización sindical, y un profesor, Juan Manuel Ríos Ortega, pues tiene buen rato haciendo la talacha. ¿Y por qué? Pues porque él quiere ser el dirigente, ¿no? Dice él que ya habló con quien tenía que hablar y que pues le dieron el visto bueno. Ve tú a saber si es cierto o no es cierto. Al que le fue muy mal en Coahuila, Juan, pues durante las elecciones, fue al líder nacional del Sindicato Nacional de Trabajadores de la Educación, el profe Alfonso Cepeda Salas, porque pensaba, con eso de que él ya es de Morena, pensó que los liderazgos trabajarían para ese partido. Y la verdad es que no, la verdad es que los líderes de la sección quinta, cuando menos de la región centro, yo creo que de todo el estado, hicieron la talacha para el partido que ganó en la elección, para el Partido Revolucionario Institucional. A ver qué le dicen ahora desde Morena al profe Poncho Cepeda, por luego del resultado que se obtuvo en Coahuila, Juan.
1: Pues es que, a ver, Toño, ahora ya la votación corporativa, pues es un mito, no solamente en el término de las implicaciones legales que hoy existen alrededor de esta figura, sino en la implicación real. Hoy ya no por el hecho de que les digas que hagan algo, lo van a hacer. Agremiados de, pues sea de los maestros o de cualquier sindicato o agrupación. Y pueden ir a los eventos y aplauden y se llevan la playera de quien tú quieras, pero a la hora de votar, de esto que estamos hablando de manera específica, pues ellos responden a sus propios intereses, es decir, ellos votan por quienes ellos creen que garantice las mejores condiciones o tenga las mejores propuestas, o sea, de mayor conveniencia para ellos. Así que, si bien el Sindicato de Maestros es uno de los más fuertes, no solamente a nivel nacional, sino me parece que uno de los más fuertes a nivel Latinoamérica, pues ya hace mucho que perdió esa fuerza por la condición corporativa que decías, oye, es que si el líder dice que es verde, van a decir todos, no, hace muchísimo, Toño, que las grandes organizaciones perdieron esa característica.
0: Fíjate que sí. Por otro lado, el hecho de que la presidente Claudia Sheinbaum no haya asistido a la inauguración del Mundial, Juan, pues es muy significativo. En su lugar estuvo Salma Hayek ahí en el palco con el presidente de la FIFA, pero yo recuerdo que en 1986 el presidente era, no me acuerdo quién era, pero en el Mundial del 86 al presidente en turno le dieron una santa rechifla.
1: Pues hubiera sido Miguel de la Madrid.
0: Miguel de la Madrid, exactamente.
1: Es que, a ver,
0: de la
1: Madrid, sí. Los gobernantes en esos espacios públicos, Toño,
0: siempre son abucheados.
1: Son abucheados, ¿verdad? Particularmente,
0: pero iba a representar un país, no iba a otra cosa, o sea,
1: particularmente pero, acá no, en el no, tema no del fútbol, sobre todo considerando el público que ahí estaba, que no era un público afín a la presidenta, porque es un evento caro, hay que decirlo, no había el público que a la presidenta le hubiera convenido, y aún así se hubieran mantenido precios muy al alcance de las clases populares, tampoco hubiera sido un fenómeno. De todas maneras, estaba destinada a que le chiflaran o le chiflaran, y hay quienes aguantan esa presión y hay quienes no. Felipe Calderón, siendo presidente aquí en el estadio de Torreón, pues le dieron una rechifla que no se le olvidó en su vida. Pero bueno, él sabía a lo que se estaba arriesgando cuando no solamente aceptó acudir, sino también permitió que se supiera que estaba ahí, que lo anunciaran, y entonces pues, se le vino la rechifla. El que sí, lo comentaba yo más temprano, el que sí apareció ahí fue Ricardo Salinas Pliego,
0: Sí.
1: Que sí, alguna raza de los conocidos como chairos, a la entrada del estadio, no entraron al estadio, pero allá afuera se alcanzaron a gritar dos, tres cosas. Pero ya adentro le fue muy bien. Adentro le gritaron presidente, presidente, ¿verdad? Y él, con Héctor Hurtado lo platicaba, llevaba él una playera de la selección con el número 20 atrás, su señora esposa una playera igual, pero con un 30 atrás, de tal manera que cuando venían caminando juntos, pues se leía 2030. Y quien le entiende a eso, pues le entiende. Ahí entre quienes aprovecharon para tomarse la selfie, andaba nuestra amiga empresaria ahí de Monclova, a quien, por quien tengo mucha estima, mucho respeto, Lulú Camar. Ahí se tomó la selfie con Ricardo Salinas Pliego. Lulú acudió acompañada de sus hijos. Y pues disfrutaron de este evento de carácter internacional que, pues del que se va a estar hablando durante los próximos 40 y tantos días, Toño.
0: Así es.
1: Bueno, pues pásala bien, mi querido Toño. Buen fin de semana.
0: Buen fin de semana, hasta lunes.
1: 7:32, 8:32 en el norte del estado. Osiris García, muy buenos días.
2: Todos buenos días para todos los que están aquí transmitiendo.
1: ¿Tú trajiste la de los Yankees de Nueva York?
2: Sí, o sea, es para que combine con el rojo, porque la verdad no me peiné, vos, o sea, honestamente te lo digo. Pero para que combine con el verde y con el rojo que traigo acá, muy de la... Ah, dijo Ricardo que era de Portugal. No, vengo apoyando a la selección.
1: Ándale.
2: Mira, por aquí está, debe estar.
1: Ahí está.
2: El logo de la Femex Food.
1: Ande, no te lo vayan a cobrar, güey.
2: Ah, sí, es cierto, ya no te puedo decir son, nada de eso. No,
1: ya son, están, pero quiero decir, están todos como el superportero. No, regrésate, regrésate, sí, carnal, porque dijiste esto.
2: No puedes decir eso.
1: Están muy duros, están muy duros con el tema de los derechos.
2: La fiesta del fútbol, ¿cómo tenemos que decir?
1: Sí, justa internacional de la fútbol. Justa. Ahorita platicaba con, me parece que con Héctor Hurtado, sí, que la niña esta que a la que le dio el boleto la presidenta, pues no fue. Al juego. Y ahí,
2: al menos al lado del presidente de la FIFA no estaba.
1: Ahí estaba el lugar vacío. Uh-huh. Lo que está trascendiendo ahorita en redes, pues es que le dieron el boleto a la niña, pero pues nomás a ella.
2: Ah, pues sí. Pues
1: entonces,
2: sí.
1: Al ser menor de edad, pues no puede entrar solo a un evento de esta naturaleza. Pero es muy de la 4T, ¿verdad?
2: Lo revendieron. No, muy.
1: Pues no le dieron un boleto para que la acompañara a su papá, a su mamá, a su. O sea, a alguien.
2: No, no fue ni al que le pusieron enfrente de su casa, del palacio. O sea, hicieron un fan fest.
1: Sí.
2: Oye, de veras ya tengo miedo de decirle las cosas del.
1: No,
2: de
1: se fue a la alcaldía Gustavo Amadero.
2: Sí, se fue con Clara Brugada.
1: Que no traía la camiseta de la selección, dicen que porque es hondureña. Dicen. Yo te digo lo que estoy leyendo aquí en las redes porque pues es un hervidero de cosas ahorita, ¿no? Pero a ver, ahorita seguimos comiendo cristiano. Vamos directamente con la canción Agárrense y Aguántense.
2: Traigo la canción de Mon Laferte. Es que ya le quiero dar cierre a la elección del domingo pasado, vos.

0: 7:38, 8:38 en el norte del estado. Sin Yolanda Maricarmen.
1: Sin Yolanda, hombre. Ya nada más era el cierre. Y las lágrimas de los seguidores de Alex Salazar son mi alimento, vos. Y por tanto, yo los quiero seguir viendo llorar eternamente. Porque hambre tengo de sus lágrimas. Lloren, lloren.
0: Ayer, entre ayer y antier, pues diversos candidatos tuvieron ya por fin esa catarsis, ya se dieron cuenta de lo que había ocurrido el domingo. Entonces, es como cuando boxeas, cuando te atropellan, que te levantas y no sabes ni para dónde. Bueno, eso fue lo que pasó.
1: Sí.
0: Los pasó la maquinaria, un partido, porque a ver, luego empiezan a buscarse explicaciones.
1: Sí.
0: De Mafufas. La derrota. Mafufas, yo veía a Alex Salazar hablando ya hasta de estudios antropológicos, sociológicos, de qué tenemos los coahuilenses, de qué pasó. No, a ver, no es tan difícil. Gente no te cree.
1: De acuerdo.
0: Y la gente no te creyó la faceta de soy la buena onda.
1: Exacto.
0: Soy la bien chida.
1: Sí, soy bien contestataria.
0: El pueblo. Es que, a ver, ese término del pueblo. Uh-huh. Es que el pueblo fue el que no te eligió.
1: El pueblo apoyó a otro candidato.
0: Claro. Entonces ayer ya tuvieron su.
1: Al hermano, el hijo del pueblo.
0: Tuvieron su catarsis, ¿verdad?
1: Sí.
0: Ya dijeron, bueno, pues sí.
1: No, perdimos. Y moros con tranchete. Y no, la explicación es simplemente que tu discurso no vende.
0: Lo decía yo hace rato en los espacios anteriores. Ayer hubo una emergencia aquí en las colonias del sur poniente. Cayó una lluvia, cayó una cantidad impresionante de agua. Pues ahí, vean las escenas, ahí están en las redes sociales. Antes de irnos al corte, ahí fue el alcalde Javier Díaz, porque a él le toca ir,
1: claro.
0: Es el alcalde, ¿verdad? Y tenía que ir con sus funcionarios a decir, a ver, ¿qué hacemos? O a ver, límpienle tan, a los que se les echaron a perder algunos enseres domésticos, bueno, repónganselos, ¿verdad?
1: Sí.
0: Pero también andaba ahí Álvaro Moreira, que es diputado.
1: De acuerdo, sí. Lo dicen, nunca vuelven.
0: Ahí estaba.
1: Sí.
0: No vi al de Salazar. Ni siquiera un tuit, como dicen, ni un tuit, ni para un tuit les dio, que dijera, bueno, carnales, pues, agárrense, ¿verdad?
1: Sí.
0: Ahí va, no había Tony Castro. Entonces luego se preguntan, es que ¿por qué la gente votó por ellos? Es que la...
1: Sí.
0: No le busquen.
1: Les comen el mandado durante años y le quieren llegar 15 minutos antes de la elección.
0: Y con gritos decir... De eso platicamos ahorita regresando al corte. 7:40, 8:40, una pausa y regresamos.

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2: Son las 8:42. Temperatura en tu región. 27 grados.

0: Lo otro es que se enfrentaron a, y creo que se ha dicho poco esto también. Sí, por un lado, evidentemente está la figura y el gobierno de Manolo Jiménez y los gobiernos municipales, ¿verdad? Que creo que están haciendo las cosas bastante bien. Pero por el otro lado, se enfrentaron a un partido político.
1: Así es.
0: Que sí es partido político.
1: De profesión, de tiempo completo.
0: Que si tú hablas ahorita o alguien habla, alguien que tenga que las facultades a ese partido,
1: sí,
0: y dice, a ver, la Secretaría de Elecciones, uh-huh, pásame tal estadística del año 2005 a la fecha, te lo hacen en 5 minutos, uh-huh, o menos, ¿verdad? Dicen, chic, chic, chic, ahí está. Oye, a ver, ¿quién ha sido nuestro representante de casilla en los últimos 10 años en el seccional 878? Ah, permíteme, tic, tic, tic, ahí está. Porque es un partido profesional,
1: claro,
0: que tiene secretarías que sí hacen, y secretarios y secretarias que sí hacen lo que tienen que hacer.
1: Hubo una oleada de profesionalización del partido cuando el entonces presidente del PRI, el licenciado Rubén Moreira, y también en su momento alguien más cercano aquí de la casa,
0: uh-huh,
1: tomaron el partido en sus manos, el partido PRI, vas, uh-huh, a decirlo así, que llevaron al siguiente grado de profesionalización, a eso, decir, ¿cómo se llama el representante general de tal seccional? Y tienen sus datos, ¿verdad? ¿Cómo se llama la líder fulanita de tal colonia? ¿Quién es su familia? Y todo, claro, eso está registrado, porque son profesionales en lo,
0: o sea,
1: que
0: hay una secretaria de organización que se organiza, hay, claro, una secretaria de operación política, la que tiene Diego Rodríguez.
1: Así es.
0: Pues a mí me parece que opera, no, que sí opera políticamente.
1: Es un triunfazo. Es un triunfazo para Diego, ¿eh?
0: Ahí está, ahí está.
1: Escuela también de los mismos de los que estamos hablando, ¿eh? O sea,
0: ahí está. Entonces, no es lo mismo tener un partido, ahí, profesional, a juntarnos, sí, 8 amigos y decir, ¿qué onda? Oye, pues vamos a decir que le vamos a echar ganas.
1: Además, Diego,
0: somos bien buena onda y que sí, claro, esto y que el otro, y vamos a ver, y andan queriendo. No, pues hazte cuenta que fue un, en realidad,
1: somos bien influyentes, ¿no? Como
0: cuando ven MC. Cuando ves los resultados, pues ves que dices, fue un día de campo para don Carlos Robles, sí, y su equipo salir a esta elección, porque dijeron, pues, ¿y a qué horas va a empezar, onda, la, sí, competencia?
1: Sí, ¿qué onda? ¿Y luego qué onda? ¿A qué hora entra el refuerzo?
0: No,
1: ¿a qué hora llega Andy?
0: No, Andy.
1: No, totalmente de acuerdo contigo.
0: Lo dijo Alberto Hurtado, de Morena. A ver, Luisa María corrió. Andy andaba de viaje en vez de andar organizando.
1: Sí.
0: Esa es la diferencia. A ver, yo no me imagino, volvamos al ejemplo de Diego Rodríguez, que estaba a cargo o está a cargo de la operación política, uh-huh, que a mitad de la campaña dijera, mi chavo ando acá en China,
1: sí,
0: viajando y conociendo, y pues no, andaba en la operación política, porque es lo que le tocaba en ese momento, uh-huh, hacer, que el secretario de elecciones anduviera de vacaciones, no, estaba en lo que le tocaba, ¿verdad?
1: Y yo escucho a Diego del Bosque, un lamentable supuesto líder de un movimiento tan importante como es Morena, diciendo, esas elecciones siempre se pierden, o sea, es normal, o sea, cada tan cierto tiempo que estas elecciones, pues siempre las gana el PRI. Sí. ¿Pero por qué?
0: Uh-huh.
1: ¿O porque tú no estás haciendo lo que tienes que hacer? Porque son,
0: pues entonces, carretadas. No compitas, ¿verdad?
1: Exactamente.
0: Pues no compitas.
1: Oye, no vamos a presentar claro, candidatos, gente. No votenos por nosotros. Como quiera, siempre, claro, gana el PRI. Este rollo del dirigente de un partido me parece de lo más escalofriante, de lo más ridículo, de lo más inepto que puedes tener al frente de un movimiento político que pretende gobernar en algún momento el Estado, ¿eh? O sea, que no encontraron nunca la brújula. Es alguien acostumbrado a perder, con discurso perdedor, excusándose en que siempre pierde.
0: Que pierdan
1: siempre
0: ellos, perdemos, porque él va a ser plurinominal.
1: Ah, él sí entró, él como quiera ya aseguró, ¿verdad?
0: Él ya está montado. Lo que dicen las columnas políticas, que va a haber un reacomodo con el tema de la paridad de género, y el otro que puede bailar, que se puede quedar fuera, es Fernando Hernández.
1: Uh-huh.
0: El me parece que es oaxaqueño, chiapaneco, no sé, trae un sombrero así muy chistoso. Parece de arrocero.
1: No sé ni de quién me estás hablando.
0: Esposo de Cintia Cuevas, allá en La Laguna, que, uh-huh, bueno, pues también le dieron una paleada ya
1: con el candidato.
0: Iba en la lista plurinominal, pero es probable que haya un acomodo y que quede él fuera para que entren 3 o 4 mujeres, una cosa así, ¿no? Vamos a ver.
1: Qué impresionante.
0: Entonces,
1: Sabe que haya cambios a este momento, bueno, por la cuestión de prioridad de género.
0: Ahora sí que así toca. El PT me parece que se salvó por
1: un... Uy, sí, yo ayer puse un estado donde dije, se fue el PT. No, me escribió el Tigre Mejía, porque ahí sí, no digas mentiras. Sí. Dije, ¿sabes qué? Tienes razón, en esta sí, tienes razón. Sí. Ya le conté bien, voy a quitar el post.
0: De panzazo.
1: Sí, ahí le tomé screenshot para que no diga que... O sea, y le dije, le avisé, voy a borrarlo.
0: Sí.
1: Para que no diga, estos están diciendo cosas, son mentiras. Sí. Le mando un saludo a mi amigo Ricardo, que no creo, honestamente, te lo digo de corazón, Ricardo, que no tengas absolutamente nada que festejar. Un 16-0 de una forma tan abismal, con un partido que tienes tú en tus manos, que es el PT, que está también a punto de desaparecer, no creo que haya absolutamente nada que festejar, ¿eh? O sea, que te andan peleando las migajas, porque, como bien dices, su victoria, usted la puede ver en el YouTube naranja, amigos, de la clase de arrastrada, queremos decir.
0: Sí, o sea, es decir, el mérito del PT en este caso, pues, fue no haber perdido el registro.
1: Sí, exactamente. Es lo que andan celebrando.
0: Esa es su gran victoria. Y esto que comentábamos de Diego del Bosque, muy parecido a su punto de vista, se me va el nombre, se apellida Ávila, que es el vocero de Morena en la Cámara de Diputados, que dijo, no, pues que no perdimos nada porque no teníamos nada. Pues entonces, repito, pues no hubieran competido, claro, ¿verdad? Y entonces no mandan a hacer el ridículo a gente que le echó talento.
1: Alberto Hurtado.
0: Alberto Hurtado, que hizo una campaña
1: un
0: seria.
1: Un perfilazo y un nivel de estadista a la hora de
0: pues
1: de
0: mejor decir, guárdalo, ¿verdad?
1: Claro, decir, ya se acabó eso, vamos a jalar. Felicité a mi contrincante. Yo no voy a impugnar nada, la diferencia está muy amplia. Ajá. La gente decidió otra cosa, vamos a ponernos a jalar. ¡Ah! ¡Hay luz! Hay luz, claro, en la mente de algún morenista, al menos, ¿verdad?
0: Pero no dices, oye, es que hay que mandarle a hacer un análisis casi, casi que psicológico a todos, porque no votaron por mí. No, hermana, discúlpame, ¿verdad? No votaron por ti porque la gente no creyó en ti.
1: Claro.
0: Porque, y ahorita lo comentábamos, nos quedan 2 minutos. Porque antes de esto, se le olvida a Alex Salazar que acusó no solamente de manera pública, sino ante la autoridad ministerial de delitos electorales a Alberto Hurtado, a Cecilia Guadiana, a Américo Villarreal, que son 3 figuras importantes del morenismo en Coahuila. Sí, claro. Los acusó penalmente.
1: Sí, hombre, está
0: los
1: loca.
0: Acusó públicamente. Y entonces, en el colectivo de la gente, a lo mejor ella pensaba que en el colectivo.
1: Véanme, qué valiente
0: la gente
1: soy.
0: Iba a decir, oye, la única inmaculada de Morena es Ale Salazar y todos los demás son unos delincuentazos. No.
1: No funciona así.
0: Permíteme aclararte también. Los meten a todos pero, en el mismo redil, ¿eh?
1: Pero vos, ¿para qué le das clases? ¿Para qué le das clases?
0: A ver,
1: hay gente que no quiere aprender.
0: Para que terminen de entender bien qué fue lo que les pasó.
1: No, porque te digo, que
0: a estas alturas, por ejemplo, Jacobo Rodríguez,
1: no,
0: a
1: hombre,
0: estas alturas todavía, llamándole prostituta
1: yo
0: a la
1: no
0: gente
1: sé.
0: Que no votó por él.
1: Es que, y utilizo el adjetivo de loco, uh-huh. Porque el loco es el que hace locuras, ¿me explico? Uh-huh. Y una locura es llamarle al electorado
0: prostitutos.
1: Prostitutos. O sea, compa. Es tu gente,
0: ¿verdad?
1: Son tus gobernados.
0: Decía, o sea, Trini Morales. No, no. Trini Morales, fundador del PRD, es lo que hay.
1: No. Una clase de nivel paupérrimo de estatura política. Una verdadera vergüenza que haya política.

0: políticos que estén ya en cargos públicos. Notificaciones ya me marca que hay un error por
1: entonces,
0: aquí.
1: Entonces no se espante, no crea que se lo hackearon, no crea que le está fallando el teléfono. Simplemente
0: no creas que lo cortaron,
1: nos lo cortaron a todos.
0: No creas que fue tu esposa que te anda revisando.
1: Sí, que te anda ahí checando.
0: Pero WhatsApp sí está jalando.
1: WhatsApp sí, hasta hace ratito, solamente Instagram y Facebook. Así que, bueno, pues por un ratito, quienes están muy acostumbrados a estar diciendo, a ver si no les pasa algo a los Flores, oye, se van a infartar.
0: Ay, es lo único que tienen.
1: Es lo único que hacen y luego se los quitan. Bueno, nos vamos. Gracias Osiris García, gracias Ricardo Guzmán, gracias Ahí Urbina, pero sobre todo gracias a usted que nos distingue con el favor de su atención. Pase usted un excelente fin de semana y disfrute los juegos de fútbol y platicamos el próximo lunes.
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8: Son las 8:57. Temperatura en tu región, 27 grados.
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8: Son las 8:58. Temperatura en tu región, 27 grados.

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5: Son las 9:20. Temperatura en tu región. 27 grados.

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4: Son las 9:40. Temperatura en tu región. 27 grados.

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4: Son las 10:20.
5: 29 grados centígrados.
4: Es la temperatura en tu región.

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7: Son las 10:40.
8: 29 grados centígrados.
7: Es la temperatura en tu región.

0: puñeta, apaguen el jodido fucking volumen que yo estoy tratando de dormir.
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6: 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Son las 10:56.
7: 29 grados centígrados.
6: Es la temperatura en tu región.

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10: Son las 11:21.
11: 30 grados centígrados
10: es la temperatura.

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3: Son las 11:43.
4: 30 grados centígrados
3: es la temperatura.

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4: Son las 11:56.
5: 30 grados centígrados
4: es la temperatura.

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5: Son las 12:20.
6: 31 grados Celsius
5: es la temperatura.

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7: Son las 12:41.
8: 31 grados Celsius
7: es la temperatura.

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6: 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Son las 12:57. 31 grados Celsius es la temperatura.

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7: Es la 1:21.
8: Temperatura 34 grados Celsius.

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2: Es la 1:40. Temperatura 34 grados Celsius.

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6: 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Es la 1:57. Temperatura 33 grados centígrados.

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0: Y a continuación, nuestros titulares de esta emisión de Región Informa. Piedras Negras alcanza nuestra ciudad índices bastante altos, esto en cuestión a UV, alertan por riesgos de quemadura, así como de cáncer en la piel. Además, 4 colonias en nuestra ciudad presentan casos sospechosos de dengue. Jurisdicción sanitaria número 1 refuerza la fumigación. Realizan deportaciones controladas, esto por parte del ICE. Además, que te voy a informar sobre que van a la alza los reportes y cifras de fauna salvaje en hogares de Piedras Negras y 5 manantiales, así como confirman un lamentable suicidio acontecido el día de ayer, esto en la colonia Lázaro Cárdenas. Quédate con todo esto y mucho más. Esto es Región Informa Piedras Negras.
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0: 2:06 p.m, es para mí todo un gusto estar presentes con ustedes. Y mantengan sus precauciones porque tenemos un fuerte sol en la ciudad de Piedras Negras. Si estás en la oficina, en el trabajo y sales a las 3 o 2 p.m, bueno, cuidado, tómate un buen vasito de agua. Además de, pues, también tendremos palabras de Protección Civil que nos advierten de estos rayos UV. Pero bienvenidos, hoy es 12 de junio y se conmemora en nuestro país y el resto del mundo el Día Mundial contra el Trabajo Infantil, una fecha impulsada por la Organización Internacional del Trabajo desde el 2002 para, pues, hablar y hacer conciencia sobre este tema, lo que sería la explotación de menores y garantizar sus derechos fundamentales. Bienvenidos, el número en cabina para tu reporte ciudadano o para tu comentario y, por supuesto, para que emitas tu opinión en los temas que compartimos a lo largo del noticiero, es 878-119-4334. 878-119-4334, número del centro de mensajes de esta estación de Región 97.9 Norte. Tenemos una app la cual puedes descargar desde tu dispositivo iOS así como Android, llamada Grupo Región. También una página web la cual es www.capitalcoahuila.com.mx y incluso nuestra página de Facebook. Ahí te estaremos compartiendo, así como informando de cualquier acontecimiento, pues, de relevancia en la ciudad. Región 97.9 Norte, una estación de Grupo Región. 2:08 p.m. Vamos rápidamente al precio del dólar. Y bueno, te informo que hoy en México es de 17.21 pesos mexicanos por unidad de dólar. El tipo de cambio interbancario se cotiza a 17.25 pesos según datos oficiales del Banco de México. Mientras que el tipo de cambio, conocido como el FITS, publicado en el Diario Oficial de la Federación, se fijó en 17.38 pesos. Las casas de cambio de la frontera, en la cual, pues, por supuesto, estamos nosotros, el dólar se cotiza hoy en un promedio de 16.50 pesos a la compra y en 17.55 pesos a la venta. Ya aquí depende, pues, tu casa de cambio de preferencias. Hay unas más baratas, hay otras más caritas. Ahí ya es a tu elección, pero ese es el promedio. 2:09 p.m, vamos rápidamente a visualizar la situación de los puentes internacionales de nuestra ciudad. Y al ser fin de semana, bueno, si gusta pasar a Estados Unidos, en este momento se reportan, bueno, está completamente lleno, pero en cuestión a las filas, pues no se están presentando, no hay filas. Está lleno, digamos que 3/4 de puente. Así que es un momento estupendo para cruzar hacia Eagle Pass. Esto por el puente internacional número 1. Gran momento para cruzar hacia Eagle Pass. Alrededor pues unos 15 minutos para cruzar. Así que Puente Internacional número 1 completamente libre. Puente Internacional número 2, vamos sobre la ruta fiscal, la cual pues por supuesto está presentando tráfico comercial. Estamos visualizando también que el tráfico en la zona, derivado de pues gran afluencia de civiles, se encuentra pues pesado, pesado el tráfico en lo que sería el libramiento Fausto Z. Martínez, ahí también a la altura de la Plaza de las Culturas, bastante larga las filas del tráfico comercial. Estamos esperando a visualizar la lo que sería la Sentry del Puente Internacional número 2, la cual se encuentra, bueno, se encuentra en un 80% de puente. 2:11 p.m. Vamos rápidamente al pronóstico del tiempo. Y en cuestión a las temperaturas, en este momento en nuestra ciudad se tienen temperaturas de 34 grados Celsius. Aunque en algunas zonas se presentan nublados, bueno, tenemos que estar de compartirles y saber que el sol también se encuentra bastante presente durante esta tarde. En cuestión a los vientos, tenemos ráfagas de hasta 27 kilómetros por hora. ¿Qué nos espera como temperatura máxima hoy? 35 grados Celsius. Y para mañana sábado, 25 grados Celsius como mínima, 35 grados Celsius como máxima. Nos espera un día como hoy, caluroso, entre nublado y soleado, porque el próximo domingo, sí, nos esperan posibilidades de lluvia. 24 grados Celsius como mínima, 34 grados Celsius como máxima y 50% en las probabilidades de lluvia. Para el próximo lunes, 85% en las probabilidades de lluvia, así como de tormenta eléctrica. 24 grados Celsius como mínima, 31 grados Celsius como máxima. Así las cuestiones al clima de este fin de semana, pero bueno, daré voz a este comunicado que publicó Protección Civil de Bomberos de nuestra ciudad, y pues el cual te informa a la ciudadanía que se mantiene activo una alerta preventiva por lluvias, esto desde el día domingo 14 de junio al día miércoles 17 de junio, debido al pronóstico de lluvias fuertes a muy fuertes, con posibilidad de que algunas celdas de tormenta alcancen una intensa y severa lluvia. De acuerdo con el reporte meteorológico, se prevén vientos de entre 30 y 40 kilómetros por hora, con ráfagas de hasta 60 kilómetros por hora. Además, se contempla la actividad eléctrica constante y probabilidades de caída de granizo. Las autoridades advierten sobre el riesgo de inundaciones repentinas en diversos sectores, por lo que se recomienda a la población extremar precauciones, evitar cruzar zonas inundadas, resguardarse durante las tormentas y mantenerse atentos a los comunicados oficiales emitidos por Protección Civil Municipal. Y aquí hay una cuestión bastante relevante. Como nigropetenses sabemos qué lugares podemos y qué lugares no podemos transitar, aún si apenas está empezando la lluvia. Las autoridades nos están advirtiendo, si tú vives en estas zonas, pues que tienen alguna tendencia por inundarse, mantén tus precauciones, los documentos, sabes que van ya en una bolsita Ziploc, de estas bolsitas pues de plástico, e incluso tener números de Protección Civil o de autoridades municipales pues a la mano. Vamos a estar pendientes de cualquier actualización sobre esto, pero pues las autoridades ya nos están informando que al finalizar esta semana, así como en inicios de la siguiente, se prevén grandes tormentas para el norte de Coahuila. 2:15 p.m. Y hablando de situaciones climatológicas, vamos con José Francisco Contreras Obregón. Él es el coordinador regional de Protección Civil Estatal, quien nos informa que los niveles de radiación ultravioleta han alcanzado índices de hasta 10 en nuestra ciudad, una categoría considerada muy alta y que representa un riesgo importante para la salud de quienes permanecen expuestos al sol durante periodos prolongados, así como el riesgo latente de quemaduras en primer grado y de contraer cáncer en la piel. Esto lo informó el coordinador regional de Protección Civil, reitero, José Francisco Contreras Obregón.

0: arriesgado expuesto al sol, las personas que andamos en la calle, las personas o los trabajadores de la construcción, sobre todo, en fin, todo aquel que se expone es peligroso. Parece que es inofensivo, pero finalmente, si no traemos bloqueador solar, si no usamos camisas o playeras de manga larga, ya sea mujeres, hombres, pues estamos expuestos a eso, ¿va? Inclusive esos rayos precisamente te pueden causar quemaduras hasta de primer grado, dependiendo del tiempo prolongado que estemos, ya sea en una costa, en la playa o aquí mismo en la ciudad. Acá en el norte han prevalecido parcialmente nublado en la región. Aún así, tenemos los índices de rayos ultravioleta pues altos, ¿no? Entonces, la recomendación es usar playeras o camisas de color claro, de manga larga, o bien usar bloqueador solar, y en ese sentido pues cuidarse, ¿no? Tratar de estar pues en la sombra, si no es obligatoriamente por parte de los que trabajamos expuestos al sol, pues hacerlo de manera alternativa para no estar fijadamente con los rayos del sol. Pues mira, las personas que tenemos alguna enfermedad crónica degenerativa, insisto, o lo platicamos fuera del aire, es que tendemos o bien que excedemos o pasamos ya de 60 años, por decirlo de alguna manera, la piel tiende a ser más delgada. ¿Qué quiero decir con esto? Que la exposición por tiempo prolongado, y aunque sea incisiva con eso, pues te expone precisamente al riesgo de quemaduras de primero, de segundo grado. Científicamente está comprobado que también puede haber algún tipo de cáncer en la piel precisamente por los rayos. Al final de cuentas son rayos, ¿no? Es como si fuera, para nosotros es el rayo del sol. Ahora el ultravioleta, por decirlo de alguna manera. Y eso aunado a la triada del golpe de calor. No hemos tenido calor como en años pasados, pero el termómetro se va incrementando de 37 a 40 grados.
1: Dos de la tarde con 18 minutos. Pues ahí la información, a ver, nosotros y especialmente pues aquellos que escuchamos una y otra vez la información y pues realmente no les prestamos atención, o que somos muy descuidados al salir a la calle, bueno, podemos ver, y hablo por mí, que salen manchitas en la piel, las cuales pues se producen derivado de quemaduras, así como lo comenta el comandante. Bueno, pues quemaduras de estas manchitas, y luego compramos unas cremas que nos salen carísimas para reparar el daño que nos produce en la piel. Al menos los negropetenses sabemos lo que es pues este sol, lo que es el digamos que el tener la piel a veces colorada. También es un llamado y se les exhorta a aquellos patrones que emplean pues ciudadanos haciendo actividades de esfuerzo al aire libre, y pues no, debería de proporcionarle al trabajador pues lo que sería equipo o algunas de estas camisas de manga larga que son pues tienden a ser transpirables y más frescas que otras, ¿verdad? Así que mantenga sus precauciones. Si vemos manchitas en la piel, bueno, pues puede ser un síntoma de alarma que estamos omitiendo cuidarnos. Igual, también al ser negropetenses, creo que ya estamos más que acostumbrados. Sabemos cuáles son las horas en las que ya definitivamente, si es verano, verás la calle vacía, desértica. Bueno, pues por esto mismo, porque conocemos lo poderoso que puede ser estos rayos ultravioleta. 2 de la tarde con 20 minutos, regresamos con una entrevista con el propio comandante, en el cual pues hablaremos ya de otros temas, ya que reportan altas cifras de fauna salvaje en hogares de piedras negras y de cinco manantiales, incluso avistamientos de osos.
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4: Son las 2:23.
5: Temperatura 34 grados Celsius.
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1: Dos de la tarde con 23 minutos, es momento de continuar con esto que Región Informa Piedras Negras. Mi nombre es Emanuel Moreno, te recuerdo que Juan Montero en los controles. Y justo empezamos con una pequeña y breve entrevista con el comandante de Protección Civil Estatal de esta región, Francisco Contreras Obregón, quien nos reporta pues avistamientos, así como que se están incrementando los casos de fauna salvaje que se acerca a la casa de los ciudadanos. En cuestión a los avistamientos, bueno, lo que serían víboras de cascabel, osos en los cinco manantiales, tlacuaches. Personalmente me ha tocado visualizar lo que serían estos zorrillos, tortugas, pequeños reptiles, tarántulas. Y aquí hay una de las siguientes cuestiones. Antes, creo que conforme va pasando el tiempo, la gente está aprendiendo, está tomando en cuenta, haciendo conciencia. Cada vez es menos los casos de personas que suelen, digamos, atentar contra la vida de otros o pequeños animalitos. Esperemos, ¿verdad? Ser cada vez más civilizados, cada vez más conscientes de lo que no es, digamos, que no nos pertenece, lo que sería más del medio ambiente, de los seres sintientes, o de respetar, bueno, a la vida en general. En esto pues se han visto muchas tarántulas. Estos animalitos, los cuales pues digamos que no son muy gratificante encontrártelos, es toda una sorpresa. Bueno, son totalmente inofensivos para los humanos, pero nos ayudan a controlar plagas, así como lo escucha. El desconocimiento, o la que puede llegar a ser la ignorancia de la ciudadanía en estos temas, pues recordemos que gracias a esto En Europa se vivió lo que fue la peste negra, cuando los ciudadanos pensaron que los gatos la contagiaban y atacaban a los gatos, y realmente pues ellos eran los que mantenían la población de ratas y de roedores pues al margen. Bueno, eso mismo puede pasar. Fíjate que tenemos, por ejemplo, tendemos a pensar a matar a las abejas, o tenemos casos donde no, pues digamos que no valoramos estos insectos conforme es su rol en el medio ambiente, y las abejas prácticamente nos dan pues la vida, nos ayudan y son un factor importante para el medio ambiente, para que para vivir, y no solo nosotros como humanos, sino como ciudadanos, como también elementos y un personaje más del medio ambiente. Las tarántulas son controladores de plagas, así como lo escucha. Así que vamos con Francisco Contreras Obregón, quien nos habla de este tema y bueno, reporta estos avistamientos.
0: Pues mira, aunque nosotros le llamamos, los humanos le llamamos fauna nociva, al final de cuentas es un ciclo que se da. Hay mucho tlacuache, hay mucho, y sobre todo son animales nocturnos, hay serpientes, de repente salen algunas cascabelas, otras son chirrioneras, sobre todo en las colonias del poniente de la ciudad, o bien las que se están más cerca del monte, ¿no? La humedad hace que salgan o que intempestivamente se metan a las casas, a los vehículos, inclusive a la parte del motor. Pues es prácticamente su hábitat, ¿no? La humedad, el tiempo cálido. Pues llamar a los bomberos, ha habido mucha incidencia en los departamentos de bomberos de la región, y ellos lo que hacen es capturarlos y luego ponerlos en su hábitat, porque finalmente pues son animales que ayudan a la naturaleza, ¿no? Nosotros, insisto, le llamamos nocivos, pero pues es la naturaleza propia y de la región donde nosotros vivimos. Yo sé que la gente pues se asusta de alguna manera, pero pues tratar de no eliminarlos, así como luego queremos eliminar las abejas, que prácticamente nos dan vida, pues es llamar mejor a la gente que pueda hacer el buen manejo de esa fauna.
6: Sí, comandante. ¿Avistamiento de osos aquí en la región ha tenido?
0: En el municipio de Morelos y Zaragoza hemos tenido, y en la región carbonífera también tuvimos ahí en el área del río Sabinas, tuvimos el avistamiento de uno de ellos. El problema para ellos es que luego no encuentran comida, por eso bajan a tratar de subsistir. La idea también aquí, porque hemos tenido algunos casos, municipio de Zaragoza hace varios años, que la gente lo agarró como trofeo y lo mató. Eso es incorrecto, ¿no? Ellos tratan de comer para subsistir, y nosotros lo que hacemos, aunque se escuche muy coloquialmente, los expertos nos recomiendan que hagamos mucho ruido, escándalo, de manera tal que se vayan. No se recomienda capturarlos, amarrarlos, tenerlos, inclusive darles de comer, pues van a regresar. Entonces, la idea es tratar de espantarlos a que se vayan a su hábitat, o bien asegurarnos que ese llamado llegue a la Secretaría del Medio Ambiente y la Dirección General de Flora y Fauna, bueno, se encargan de ellos para poderlos poner a salvo en su hábitat.
1: 2:30 p.m, pues ahí la información, ahí esta pequeña entrevista con el comandante. Pues mantengamos el respeto al medio ambiente, avancemos hacia el futuro, continuemos quitándonos estos malos hábitos de matar y luego preguntarnos por qué vemos más plagas, por qué ya las flores no están, digamos, no están tan bonitas como antes. ya estamos reaccionando, ya sembramos más árboles, pero recordemos que antes no estaba la cultura de sembrar un árbol. Entonces, pues nos quedamos pensando, ¿por qué hay tanto calor? ¿Por qué hay tantas inundaciones? Ah, es porque talamos árboles. Bueno, nomás, solamente paso aquí para recordarte, pues, las posibles sanciones que hay en el estado de Coahuila por atentar contra la vida de un oso, matar un oso negro, una especie protegida y en peligro de extinción en nuestro estado. Es un delito federal grave. Las sanciones incluyen de 1 a 9 años de prisión y multas que van de los 300 a los 3,000 días de multa, lo cual puede equivaler a cientos de miles de pesos. Y justamente el castigo por este ilícito se rige por la legislación estatal y federal. El Código Penal del Estado de Coahuila contempla de 2 a 6 años de cárcel y multas de 3,000 a 1,000 días de salario por crueldad o maltrato animal. 2:31 p.m. Es momento de irnos a información de carácter policial. Bueno, tenemos bastante información y justo lo que te voy a compartir. Vamos a ir a otro tema totalmente, y es que en el día de ayer 11 de junio pasaron situaciones aquí en Piedras Negras. Una de ellas, un intento de suicidio en un menor de edad de 14 años, esto en la ciudad, y el método que intentaba implementar era pues digiriendo pastillas utilizadas como medicamento controlado. Fue atendido en el Hospital General Dr. Chavarría, en el cual se aplicó un lavado gástrico. En este momento el menor se reporta estable y fuera de peligro. Se va a llevar a cabo el seguimiento correspondiente por parte de PRONIF estatal. Afortunadamente, pues no se logra el cometido. Esperemos, y desde aquí pues le mandamos un mensajito a este menor de edad. No sabemos pues lo que está pasando, pero pues también negropetenses tenemos que estar atentos a nuestros hijos, a nuestros primos, a nuestros amigos, nuestros vecinos, a nuestro prójimo. No, como les mencioné, no hay que quitarle el ojo de encima a los demás, pero no para mal, sino para bien. Preguntarle cómo estás, cómo te ha ido, buenos días, buenas tardes, buenas noches, te invito un platito de comida, platicamos. Esto ya sencillamente, que en una semana se reporten más de 4 suicidios, pues ¿qué está pasando? Vamos con este caso en particular. Es Rogelio Gómez, el coordinador de Ministerios Públicos, quien nos confirma pues esta situación.
7: Sí, ayer se registró y se tomó conocimiento por los policías de la Agencia de Investigación Criminal un intento de suicidio. Una persona, un adolescente que ingresó a un hospital de esta localidad, ya que reportaban un ingesto de medicamento controlado. Bueno, en el hospital se llevó a cabo un lavado gástrico. El adolescente se reporta estable, se reporta fuera de peligro. Los agentes, a través del informe policial homologado, hacen del conocimiento al Ministerio Público. También en este caso la intervención de la Procuraduría de Niños, Niñas y Adolescentes, pues para el seguimiento correspondiente.
1: Dos de la tarde con 34 minutos. Vamos a otro de los casos que acontecieron ayer. Un hombre identificado como Mario Alberto Hernández, de 59 años de edad, fue localizado sin vida en la mañana pues del pasado jueves al interior de un domicilio ubicado en la calle Francisco y Madero, esto en la colonia Lázaro Cárdenas. De acuerdo con la información de la Agencia de Investigación Criminal de la Fiscalía General del Estado, Región Norte 1, el hallazgo fue realizado por su hermana, quien lo encontró al interior del inmueble luego de varios días sin tener contacto con él. Platicamos con Rogelio Gómez, coordinador de Ministerios Públicos, quien nos confirma que se trata de un nuevo caso de suicidio.
8: ¿Cuántos van en lo que esté?
7: Bueno, sí, el día de ayer, luego de que se tomó conocimiento por parte de los agentes de investigación criminal sobre una persona del sexo masculino, quien fue encontrada sin vida en el interior de su domicilio en la colonia Lázaro Cárdenas. Y pues bueno, los agentes que tomaron conocimiento hicieron el levantamiento del cuerpo en compañía de personal de servicios periciales, quien procesó el lugar de los hechos. Se trasladó el cuerpo al servicio médico forense, en donde se determinaron las causas de muerte, una asfixia por suspensión. Se confirma en este caso que se trata de un suicidio. Se está llevando a cabo también por parte de la gente del Ministerio Público la entrega del cuerpo a los familiares. Y pues bueno, ya derivado de esta de estos resultados, pues se llevará a cabo la determinación de no ejercicio de la acción penal.
8: ¿Qué estadística se tiene, licenciado, en cuestión de suicidios en este año?
7: En comparación con el año pasado, bueno, hasta el día de hoy se tienen registrados, al menos en lo que es la ciudad de Piedras Negras, 23 suicidios.
8: ¿En los 5 manantiales y la región cuántos?
7: 5 manantiales son 5, es un total de 28 en lo que se registra aquí en la fiscalía.
8: En comparación con el año pasado, estaríamos casi hablando de la misma
7: cifra. Sí, es la misma cantidad.
8: Las edades, como lo mencionábamos,
7: sí, oscilan aproximadamente entre lo que son los 20, 25 años hasta los 40. Regularmente, o bueno, el mayor número de reportes es por ahorcamiento, y uno de los factores principales, pues, es lo que es la ansiedad y la depresión.
8: Nomás tenemos uno de una mujer.
1: 2:37 minutos, y sí, la ansiedad, lo que sería la depresión, ha afectado mucho, pues, a los ciudadanos negropetenses. Aquí, pues, tengo que recordarte que hay diferentes maneras de tener atención psicológica por parte del municipio, también por parte de lo que serían las autoridades estatales. Es una cuestión bastante relevante, no hay que dejarlo de lado. Incluso te recuerdo, pues, el número de la vida, 800-911-2000, 800-911-2000, número de la vida. Si tú conoces a alguien que esté en peligro o que esté pasando por situaciones difíciles, ahí hay un método de comunicación. 2:38, momento de irnos a temas de salud. También tenemos, pues, de última hora, información en cuestión a la salud, derivado a que hay múltiples casos sospechosos de dengue aquí en Piedras Negras. Actualmente se están investigando 4 casos sospechosos de dengue. Uno de ellos en la colonia, lo que sería la colonia Villarreal. Otro de ellos, que es donde se están presentando esas situaciones, es la Campo Verde, el Edén y Valle de las Flores. Mantenga sus precauciones. También comenta el doctor Roberto Belloque, epidemiólogo de la jurisdicción sanitaria número 1, pues, que si ves estas camionetas que están fumigando, bueno, dales acceso, o así como elementos que estén ahí presentes, dales acceso a que pasen a tu domicilio a hacer, pues, esta limpieza para evitar contagios del dengue.
9: Y también tenemos un caso probable de rickettsiosis. La paciente fue detectada y tratada a tiempo. Estamos en espera del resultado. En este momento, pues, ya se encuentra asintomática. Tuvo síntomas.

0: se están trabajando los cercos en torno a los domicilios. Uno es en la colonia Villarreal, el Edén, Bahía de las Flores y el CAP. Si mencionamos las colonias de estos casos probables es para que la gente esté enterada por si vieron al personal de la secretaría, den acceso a sus casas por si hay que revisar criaderos en los patios y para que sepan que va a haber rociado o termonebulización dependiendo del clima, si lo permito o no. Es muy importante en estas colonias y en todas las demás que hemos estado mencionando en semanas anteriores, la limpieza de los patios, por favor. No se esperen a que tengamos casos en esos domicilios o que vaya la secretaría a comentarles de la limpieza. Hay que hacerlo desde antes, de manera preventiva, y más con las lluvias que hemos estado presentando. Entonces recuerden, recipientes que acumulen agua, macetas, hieleras a veces, también pueden los aires acondicionados o cubetas.
1: 2:41 PM, momento de irnos a un corte. Esto es Región Informa Piedras Negras, mi nombre es Emmanuel Moreno y agradecemos tu presencia. Regresamos con notas estatales, así como también información todavía de carácter local.
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5: Son las 2:42. Temperatura 34 grados Celsius.
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1: De la tarde con 43 minutos y bueno, rápidamente, adiós a una leyenda de la música norteña, hasta siempre, a don Rubén Castillo, el Pingüino Mayor, pues increíble señor, ya muy conocido aquí, que pues tocaba sus canciones en el centro de Piedras Negras, y justamente pues las calles de nuestra ciudad están de luto. Pues don Rubén Castillo Juárez, un igropetense que se nos va. Él fue el pilar y el fundador de la legendaria agrupación Los Pingüinos del Norte. Su música seguirá sonando cada vez que escuchemos un buen guapango, un corrido norteño tradicional. Su legado vivirá por siempre en el corazón de todos los igropetenses y amantes de la música folclórica. Enviamos nuestro más sentido pésame con respeto y solidaridad a toda su familia, amigos y compañeros músicos. Que descanse en paz. 2:44 PM, momento de irnos a la información estatal.
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1: Dos de la tarde con 44 minutos, así es, tenemos información estatal de bastante relevancia y justamente continúa pues este

0: caso, donde se van descubriendo pues más indicios de vida en la, lo que sería en la mina Pasta de Conchos. Y en representación de las familias de la Pasta de Conchos, Elvira Martínez Espinosa informó que hasta el momento han recibido restos de 32 mineros.
1: Se pudo hacer la recuperación de lo que son los restos de un minero en el área de Rampas. Ya el punto clave fue que se localizó el carro Joy, que son los carros que se usan en el interior para el acarreo de carbón. Entonces se localizó y siempre hemos pensado que en esas maquinarias siempre va a haber alguien por ahí, y pues sí, ya tuvimos la recuperación de uno de ellos. Esperamos que pronto podamos tener por si algún otro más por ahí, porque creemos que son puntos donde al menos tres pudieran estar cerca de este carro. Entonces, mira, de los 63 que estaban pendientes, podemos decir que tenemos 32 recuperados.
2: Muy bien.
1: De esos 32, 25 ya están identificados y entregados.
0: Dos de la tarde con 46 minutos. En la siguiente, como parte del movimiento magisterial que exige la derogación de la ley del ISSSTE del 2007 y también la reforma educativa del 2019, maestros de las secciones 35 y 38 del CENTE participaron en una marcha pacífica en el municipio de Torreón. Esto con el propósito de exigir pensiones dignas y la desaparición de la unidad del sistema para la carrera de las maestras y los maestros. Este jueves, fecha de arranque de la competición internacional del fútbol en México, pues recordemos, una de las sedes, María del Carmen Zavala Moreno, expresó que para los maestros no hay motivos para festejar.
3: Sí,

0: Yo quisiera, en la colonia, es muy injusto
1: que dejes tu vida, toda tu vida laboral, y que al final sueñes con retirarte de una manera digna, y que no eso tenga derecho
0: en contra de la...
1: Esta reunión responde a un llamado nacional. Ahorita en varios estados de la República en estos momentos también se están manifestando. Estamos haciendo reunión con, incluso con el plantel que está, el plantón, perdón, que está que no en el Zócalo, junto con ellos. Ahorita ellos están, sí, en medio de la fiesta de ellos, porque de nosotros no hay fiesta.
0: Nos van a defender.
1: Hay tristeza y hay impotencia.
2: Frustración.
1: Sí, frustración. A los abogados, los diputados,
0: ahorita,
1: el senador, ganan 100,000 pesos y no hace nada. ¿Y quién les dice algo? Nosotros. Eso de que los 20,000 pesos en sus sueños, eso es mentira, pero sí, y se llenan la boca.
3: Compañeros, En otro tema derivado del juicio que concluyó este jueves en el Centro de Justicia Penal de Torreón, el Tribunal Colegiado con Especialización en Perspectiva de Género dictó una sentencia condenatoria aplicando una pena de prisión de 75 años y 409 días de multa, así como la reparación del daño material y moral contra Cristian N., esto por el delito de desaparición cometida por particulares, donde la víctima es mujer y por tener relación de confianza con la víctima en relación de los hechos ocurridos en junio del 2021 en esta ciudad, así como ligados a la no localización de Giovanni Divani Aguilar Pérez,

0: Así que más.
1: Sí, así es, pues después de 5 años desaparecida mi hija, 4 años, pues de que esta persona está encerrada aquí en el Cerezo, pues estamos exigiendo pues su pronto regreso, verdad, justicia y no repetición. Esto es lo que pedimos,
2: pues, justicia.
1: Sí, pues es muy desgastante, muy triste también estar en este

0: pedirles, a gritarles a los gobernadores, a los presidentes, ayuda, apoyo, ¿verdad? Para que mi hija sea regresada, sea encontrada, sea buscada, y pues, pues no, pues no vivimos, o sea, ya dejamos de ser nosotros para ser la voz de Giovanna. Hoy somos su voz.
1: 2:50, momento de irnos al contexto de la noticia.
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3: Coahuila dijo un no rotundo a Morena. Coahuila dijo sí a la seguridad, sí a las inversiones, sí a la tranquilidad de poder salir de casa y vivir sin miedo. Coahuila dijo no a la polarización, al miedo, a la improvisación. Coahuila dijo no a las ocurrencias, a la doble moral, a las incongruencias. El pasado domingo se llevaron a cabo las elecciones para renovar el Congreso local y el PRI se llevó el carro completo. Esto como resultado de los buenos gobiernos, donde los indicadores en seguridad son la mejor carta de presentación. Esta derrota, como la de Durango, es responsabilidad de Andy López Beltrán, que nuevamente demostró ser un pésimo estratega político. Cuando vio el barco hundido, huyó de Coahuila para, de la noche a la mañana, acordarse de Tabasco, buscar ser diputado de aquella entidad y hablar también de un día para otro con el acento de su papá. Por el otro lado, vemos a un gobernador, Manolo Jiménez, que es el mejor evaluado del país. Aquí la política local no reconoce de polarizaciones, sino por el contrario, apuesta por el desarrollo. El discurso de Morena de presentarse como una opción distinta, alejada de la corrupción, ya no alcanza cuando tienes a un Rubén Rocha Moya, a un Américo Villarreal, a un Adán Augusto López, que son buscados por Estados Unidos por presuntos vínculos con el crimen organizado. Más allá de los pretextos que enarbola la dirigencia nacional de Morena y que acusa una supuesta elección de Estado, bien haría el partido guinda en escuchar voces como la de su diputado local, Alberto Hurtado, que a pesar de la derrota no se escuda en discursos baratos, más cercanos a los dogmas y al fanatismo. Por el contrario, Hurtado hace un ejercicio de autocrítica y denuncia la ausencia de estrategia y desatención de los liderazgos nacionales durante la contienda. Mientras teníamos la única precampaña en el país, yo veía a Luisa María Alcalde haciendo tocatocas en Iztapalapa y la precampaña aquí en Coahuila descuidada. Yo veía a Andy López Beltrán de viaje y aquí en la organización del partido no se veía claro, dijo sobre los anteriores mandos nacionales del partido. De esta forma, Morena tendrá mucho que analizar, comprender que el norte no es el sur y sobre todo que Coahuila no quiere vivir con miedo. Los ciudadanos apostamos de manera contundente por la seguridad y los resultados, no por discursos gastados que en varias partes del país son sinónimo de fracaso. Soy Luis Guillermo Hernández, nos escuchamos a la próxima.
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1: Dos de la tarde con 53 minutos, momento de la alerta ambiental.
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4: Muy buenos días. El viernes pasado fue el 5 de junio, Día Mundial del Medio Ambiente. Desde 1973, la Organización de Naciones Unidas designó este día como el Día Mundial del Medio Ambiente. ¿Qué quiere decir? Nos dijo en aquel momento, only one earth, solo tenemos una tierra, no hay plan B, no hay planeta B. Y quiero recordar en esta ocasión a Johan Rockström, y otros 18 científicos del Centro de Resiliencia de Estocolmo, que pertenece a la Universidad de Estocolmo. En el 2009 ellos crearon el concepto de 9 límites planetarios. ¿Cuáles son? Rápidamente. 1, cambio climático. Ya lo alteramos. ¿Por qué? Porque estamos calentando el planeta, porque dislocamos ya el ciclo del agua. Hoy tenemos grandes consecuencias, mucha agua o sequías. Entonces, ese es el 1. El 2, integridad de la biosfera, quiere decir que estamos perdiendo aceleradamente la biodiversidad. En los últimos 50 y tantos años hemos perdido el 60% de las poblaciones de los animales, de vertebrados, peces, mamíferos. Bueno, es un desastre. Luego, cambio de uso del suelo. ¿Por qué? Porque todos los días derribamos, quitamos el ecosistema, deforestamos para hacer el desarrollo urbano, industrial, turístico, minero y agropecuario. 5, uso de agua dulce. Ya nos pasamos de la raya. ¿Por qué? Porque ya agotamos los acuíferos, no recargamos los acuíferos y ya estamos también sufriendo por este abuso del agua dulce subterránea. 5, flujos biogeoquímicos. Se refiere a la alteración de los ciclos naturales de nitrógeno y de fósforo, porque estamos usando intensiva e indebidamente muchos fertilizantes químicos en la producción agrícola. 6, introducción de nuevas entidades. ¿Cuáles son? La contaminación química, las sustancias que colocamos en la atmósfera, ¿verdad? Esta contaminación atmosférica tremenda genera lluvia ácida. Ahora ya sabemos que el agua de lluvia también está contaminada con PFOS, ya hablaremos luego de los PFOS. Y residuos tenemos para echar para arriba, 2.300 millones de residuos sólidos urbanos, cientos, no decir más de 1.000 millones de residuos peligrosos al año, en fin, micropartículas, residuos radiactivos, en fin, estamos metiendo, como dice, estamos introduciendo nuevas entidades, nuevos actores en el ecosistema de la Tierra. Entonces, la acidificación de suelos es el séptimo, acidificación de los océanos, perdón. ¿Por qué? Porque el exceso de CO2 en la atmósfera lo absorbe el agua del mar que está en la superficie, se forma ácido carbónico, se acidifica el océano y se mueren los arrecifes, que son el sistema más delicado y más importante de la reproducción de la vida marina. Los únicos dos límites que no están rebasados son el del ozono estratosférico, que ya se recuperó un poco, y la carga de aerosoles de la atmósfera. Ya para terminar, debo decir que el reporte de Circularidad 2025, o sea, de economía circular, dice que en 1970 cada persona consumía 7.52 toneladas de recursos naturales al año, y hoy estamos en 12.2 toneladas por habitante año de recursos naturales. Sí, nada más que esos ya no existen. Estamos sobregirados y nos estamos consumiendo los recursos de nuestros nietos. Hasta aquí lo dejo. Muy buenos días.
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1: Dos de la tarde con 57 minutos. Mi nombre es Emanuel Moreno. Agradecemos tu presencia y el hecho de que nos estés, pues, sencillamente siguiendo en redes sociales. Son compartiendo nuestras publicaciones, así como también mandando tu mensajito al centro de mensajes. Es decir, agradecemos tu atención. Juan Montero en los controles. Y estamos bajo la dirección general de David Aguión Rosales, la coordinación editorial de Juan de León Estrada, así como la coordinación en esta estación de Kevin Liñán. Esto es Región Informa, Piedras Negras. Nos despedimos. Hasta más tarde.
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7: 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Son las 3 en punto. Temperatura 34 grados Celsius.

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3: Son las 3:19. 35 grados. Es la temperatura.

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3: Son las 3:39.
4: 35 grados
3: es la temperatura.
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6: Son las 3:54.
7: 35 grados.
6: Es la temperatura.

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4: Son las 4:20.
5: 35 grados
4: es la temperatura.

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4: Son las 4:42.
5: Temperatura en tu región, 36 grados.

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4: Son las 4:54. Temperatura en tu región,
5: 36 grados.

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4: Son las 5:26. Temperatura en tu región: 36 grados.

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3: Son las 5:42.
4: Temperatura en tu región:
5: 36 grados.

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6: Son las 5:54. Temperatura en tu región.
7: 36 grados.

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0: Un verdugo es un verdugo, no requiere ni machete. Asumo el papel de verdugo si me
1: subo. Muy bien, pues muy buenas tardes. Ya a las 6:10, 6:10. Y ya están aquí su parte favorita del día.
0: Estoy escribiendo.
1: Llegaron un par de callejeros a Región 97.9.
2: ¡Ey! Así es. Muy buenas tardes. Es un gusto para mí estar aquí presente. ¿Y qué onda? Aguas con los golpecitos de calor. Ahorita está bien. Está bien hot.
1: Así es. Se me hace que está mucho más caliente que la canícula pasada. Y eso que todavía no es canícula.
2: No, a ver, todavía no es canícula.
1: Y según dicen que ya no hay canícula.
2: No hay canícula.
1: No existe.
2: Que nuestro calor es nativo.
1: Que le diga a mis polainas eso, a ver si lo entienden.
2: Yo digo que... digo que no lo van a entender. Están muy relajadas como para entender.
1: Así es. Oye, Moreno, ¿qué rollo? ¿Qué vamos a hacer hoy? ¿Cuál es el plan?
2: Hoy, mira, hoy vamos a empezar hablando de un negocio de la localidad.
1: Dándole un besito, un cariñito.
2: ¿Cuál besito? ¿Besito nosotros darle un cliente? No, no, no. 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
2: 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A ver, vamos a decirlo bonito, pero bonito, hermano. Bonito, a ver, agárrame la mano.
1: Las dos.
2: Agárrame las...
1: las dos manos.
2: No, ahí no. No, no, no. Agárrame bien. Agárrame bien.
1: Te andaba agarrando una pechuga, Moreno.
2: Agárrame bien.
1: Me confundí como aquel vato, ¿te acuerdas? El de la máquina de sodas.
2: Agárrame bueno, bien, chiquita.
1: Pues ahí va.
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1: Así que ya lo sabes, Región 97.9.
0: Que las curanderas, pero
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1: a las pruebas me remito. 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
3: 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Ay, ay, ay, Moreno.
2: ¿Qué onda?
3: Oye, pues, a platicarle a la gente. Nosotros estábamos viendo un deporte hermoso.
2: Hermoso.
3: Ayer fue
2: algo divino.
3: Creo que la inauguración de este hermoso deporte para nosotros.
2: Creo que te estás confundiendo, ¿no?
3: No, no, no, estamos hablando del mismísimo deporte.
2: De
3: el rugby femenino.
2: No. Qué hermoso. Qué obra de arte.
3: Qué detalles, ¿eh? Qué detalles en esas jugadas.
2: Yo me declaro fanático, o sea, fanático del rugby. Voy a buscarme un equipo que me agrade. Tal vez sea un equipo alemán.
3: Alemán. Fíjate que...
2: ¿O sueco?
3: A la gente que nos escucha, Moreno. Vamos a hacer una liga de rugby nosotros aquí en la localidad de Piedras Negras. Pero rugby femenino. Usted va a decir...
2: Tiene que ser femenino.
3: ¿Por qué? ¿Por qué femenino?
2: Porque nosotros viejos estamos mañosos. A pro de las mujeres.
3: Exactamente. No tiene nada que ver con que seamos unos viejos mañosos. Es porque estamos a favor de la inclusión.
2: Así es, y realmente el rugby se me hace un deporte muy femenino.
3: Increíblemente hermoso ese deporte para que ellos lo practiquen. ¿El tochito qué? El tochito...
2: A ver, ¿qué es el rugby? Porque se parece al tochito, pero no es el tochito.
3: No, el rugby se parece...
2: Al fútbol americano.
3: Al fútbol americano. Sí, sí. Pero dicen que primero fue el rugby. Vamos a investigarte ese dato, Moreno, y ahorita te lo damos... completo.
2: ¿Cuál fútbol? Ahí tienes.
3: ¿Qué es el soccer?
2: A no. 48. A 48 equipos de pelados. 48 equipos de pelados. Pues como
4: para
2: qué. Acá, en la 2000, hay como 48,000 pelados. ¿Por qué quiero seguir viendo pelados? No sé tú qué opinas, Montero.
3: No, no, no. Definitivamente, si voy a ver fútbol, soccer, veré el femenino también.
2: Sí.
3: ¿Por qué? Porque estoy a favor de la inclusión. ¿Qué es eso de que estemos viendo solamente a los jugadores o los partidos de jugadores hombres? Fútbol masculino. No, no, no, no. Hay que darle foco a esas mujeres que se esfuerzan día a día.
2: Por ejemplo,
3: que limpian su cocina y después se van a entrenar.
2: Por ejemplo, mi madre de la radio, Gaby Ayala, le mando un saludo.
3: ¿A poco juega rugby?
2: Ah, no, pero ella sí se esfuerza todos los días, mi madrecita hermosa. Un saludo a Gaby Ayala.
3: Y barre su casa.
2: Y barre su casa. No me consta, pero estoy muy 100%
3: No tenemos seguro. Pruebas, pero tampoco dudas.
2: No tengo la duda. Ah, por cierto, para quienes no entendieron la referencia, en la mañana, en nuestra hermosa estación, después de las noticias, después de Fuerte y Claro, arriba y se roba lo que es todos los morning shows, Gaby al aire con su programa Wake Up.
3: De los micrófonos, y que por cierto, ayer cumplió años.
2: Ayer cumplió años, ayer estábamos al aire, ¿te acuerdas? Y yo te estaba diciendo, oye, hay que mandarle felicidades a Gaby.
3: Fíjate que le llovieron arreglos de flores, comida, chocolates, pasteles. No cabíamos en la recepción de todos los regalos que le llegaron a nuestra queridísima Gaby.
2: Joven, bella y todavía se esfuerza.
3: Talentosa,
2: siempre dando...
3: te faltó. Joven, bella y talentosa.
2: Joven, bella, talentosa, poderosa.
3: A ver si nos quiere patrocinar.
2: Humilde. Y todavía. Después de eso. Pues muy bien cortejada por sus fans de Gaby Alay.
3: Fíjate lo que dice aquí, que la historia más conocida... cuenta que en 1823, un estudiante llamado William Ellis, durante un partido de fútbol en la escuela de rugby school, tomó el balón con las manos y corrió hacia la portería contraria. aunque algunos historiadores dudan que esto ocurriera exactamente así. La leyenda se volvió parte de la identidad del deporte y de la ciudad. O sea que
2: sí parece.
3: Un viejo loco agarró un balón y dijo, es mi balón, y ya me voy, y corrió. Y así nació el rugby.
2: Es que a ver, imagínense un fútbol americano, ¿no? O sea, imagínense un futbolito americano, sin equipo de protección, siendo jugado por gente muy valiente, atletas muy valientes, porque es, ahí sí es darte en tu mera choya. Y algo tiene ese deporte que les queda muy bien a las mujeres.
3: Tú preguntabas, Moreno, que debería de haber un torneo mundial de este deporte, sí lo hay. Dice, el torneo más importante es el Rugby World Cup. O sea que sí hay. Habrá que investigar si hay de mujeres para apoyarlas.
2: Claro que sí.
3: Y dice que no es igual que el fútbol americano, que comparten origen común y usan un balón ovalado.
2: Pero son como primos.
3: Son deportes diferentes.
2: Sí, sí, sí, eso es evidente, son como primos.
3: Algunas de las diferencias es que el rugby son 15 jugadores por equipo. En el americano son 11 por equipo. Es un juego continuo en rugby, mientras que en el americano hay muchas pausas entre jugadas. Otra cosa, que tú lo dijiste, es poca protección la que usan las jugadoras o jugadores de rugby, y los de americano parece que traen un armazón de tortuga.
2: No, en esto se ven heavy, heavy. Mis respetos para cada jugadora. Es que nosotros decimos mujeres porque en las redes sociales te salen principalmente los equipos de mujeres. Por X o Y razón. Y pues ya, o sea, en mi mente ya es un deporte 100% de mujeres y mi respeto, sí.
3: Dice otra diferencia, Moreno, que el pase en rugby solamente puede ser hacia atrás o hacia los costados. Y en el americano se te permite hacer un pase hacia adelante por jugada. Fíjate nada más este dato perturbador. Si te parecía sorprendente, toda la bola de trancazos que se daban. Duran 80 minutos los partidos de rugby, mientras que los de americano duran 60 minutos y descansan. Descansan. Y que es un equipo famoso, no sé si existe el femenil, pero los Blacks, los Springboks, los Pumas y Le Français.
2: Pues los Pumas, vamos a ir a los Pumas, como que se me...
3: Es el más fácil de
2: sí, decir. Sí.
3: Muy bien. Ah, pues fíjate que me quedé emocionado, Moreno, también al ver esas jugadas. Se ve que tiene mucha dedicación. ¿Cómo lo estamos transmitiendo en Facebook para que les enseñaras a todos esas jugadas que nos dejaron sorprendidos, la verdad?
2: Y sí. La verdad.
3: Mucho ímpetu y coraje.
2: Oye, bueno, vamos a cambiar un poquito el tema.
3: Ay, qué hermosura de tema. De tema vamos a sacar hoy.
2: Sí. El tema, oye, ¿no crees que
3: tenemos trastornos de atención o qué?
2: Sí. Pero ¿no crees que me preocupa mucho la selección mexicana en este torneo futbolístico internacional en el que van a participar 48
3: en este evento deportivo que ya está,
2: que se está haciendo en tres países al mismo tiempo? Sí.
3: ¿Por qué te preocupa la selección?
2: Vi como 5 posibles jugadas de goles en las cuales se quedaron en blanco. Como que les dio nervio o qué.
3: Es que el Tronco Jiménez.
2: Ajá.
3: El Tronco Jiménez no la arma para delantero. No puede ser. Esos balones, mira nomás los que les pusieron. No pudieron.
2: Yo siento que se pusieron nerviosos. Hubo una en particular que me dejó traumado. Dije, ¿qué estoy viendo? O sea, ¿qué estoy viendo? Hubo una jugada en particular donde el güerito, ¿cómo se llama?
3: Ah, Brian.
2: Este, se quedó como que pasmado enfrente de la portería de que, ¿qué pedo? ¿Qué está pasando?
3: Brian Gutiérrez. A lo mejor se asustó con los negros.
2: Digo que se asustó. Ay, no, ya vas a empezar.
3: ¿Qué? Pues así andan los árbitros de negro. Pero fíjate que Jiménez fácil pudo haber metido tres y falló bastante en el área. De puro milagro metió ese cabezazo. Y Negroñez también.
2: Ajá.
3: Tuvo una que pegó en el poste que si la metía, uff, la gente se iba a volver más loca. Pero bueno, esperemos que mejoren porque la... ¿Cómo se llama? El desempeño del partido estuvo pa'l perro, Moreno. Bueno, pues ahí estuviste tú.
2: Obviamente, yo junto a muchos mexicanos.
3: Aficionados mexas.
2: Y africanos también, que a los cuales le mandamos un saludito con mucho cariño.
3: Saludos a todos los de la Presidente Estrés, la Bravo, que nos están escuchando. Gracias por comunicarse. Oye, ¿viste que se...?
2: Oye... Iba, estaba ahí, estábamos en un barecillo. Y dije, ah, mira que hay raza de que va a apoyar a Sudáfrica.
3: Del Congo.
2: Sudáfrica, no, hombre, aquí está la raza. Oye, soy de Mundo Nuevo. Sí, una disculpa, carnal. Pensé que venías a apoyar a tu equipo. Soy de la Presidente. Un saludito a toda nuestra racita bella. Vea, la Presidente. Espero que nos estén escuchando por allá.
3: Perdón por confundirlos, pero ellos tienen la culpa, o sea. Se van con colores vibrantes. No traían la de México, traían colores vibrantes.
2: Nah, hombre. Pero qué chulada, de eso se trata, de ver turistas, de ver diversidad. Oye, soy de Nava.
3: Y... Ah, bueno, pues los que son de Nava, felicitarlos porque la vez pasada andaba por allá y ya tienen semáforos a color.
2: Ah, sí.
3: Y ya tienen dos. Felicidades.
2: Un saludo para su alcalde, el Ochoa.
3: Y luego Ochoa, ¿no?
2: Ochoa. Alcalde, como andamos muy futbolísticos, el alcalde Ochoa.
3: Tronco Ochoa.
2: Oye,
3: ¿sí viste que, no que un aficionado extranjero le dio por ahí alguna afectación cardíaca antes de entrar al estadio?
2: No. Ah, sí. Ah, sí, lo vi. ¿Era extranjero?
3: Extranjero.
2: ¿Le habrá dado miedo ver tanto chapulino? Que,
3: o calor, o no sé.
2: ¿Qué le habrá dado? A mí me hizo ruido que allá en Ciudad de México, donde hay unas temperaturas bien bonitas, bien agradables, donde está lloviendo y donde está fresco y la fregada, pues hayan hecho paradas de hidratación, pausas de hidratación.
3: También me sorprendió.
2: O sea, yo me lo esperaba de Nuevo León.
3: Demasiado.
2: Dije, ah, pues en Nuevo León sí me hace sentido, ¿va? Todavía en Guadalajara, pero en Ciudad de México. Si la raza usa suéter todo el año, yo digo.
3: Sí, la verdad, sorprendente ese punto. Hicieron como dos o tres pausas de hidratación.
2: Fueron tres.
3: Y bien marrano, ¿no?
2: ¿Con qué?
3: Cuidando catos, los de Sudáfrica y luego el otro le metió las patas al africano. Hubo tres expulsiones ahí. No. Ese zancudo te trae, pero si al puro pedo, Moreno.
2: Ay, disculpen, es que se nos metieron unos zancuditos aquí a la cabina. Y son zancuditos que...
3: Bueno, pero fíjate que yo me entretuve más con el rugby que con estos partidos de soccer.
2: La verdad, yo también.
3: Quiero ver un partido. Lo que más me sorprendió es cómo se levantan, Moreno. como si les hicieran calzón chino y las suspenden en el aire y luego se las ponen en una joroba.
4: Esa es una jugada, es una estrategia. O sea, vi que incluso hay entrenamientos para hacer ese movimiento. A lo mejor usan un tipo de cinturón.
3: No sé, pero si ¿sí viste la jugadora que carga a su novio que pesa como 120 kilos o más?
4: No, chulada de mujer, la verdad.
3: Imagínate que, amor, levántame porque quiero ver mejor.
4: No.
3: Ahí
4: no,
3: cargadillo, bien emocionado el moreno.
4: No, yo he soñado con una atleta de ese nivel. No, yo he soñado, compadre.
3: ¿Qué quieres escuchar, moreno? Porque tenemos que ir a un corte comercial.
4: Pues date, vámonos. Ya sé. Pon una, la de No Llegaré. No Llegaré de Santa Fe Clan. Creo que no dice tantas maldiciones. A ver, si acaso dice una que otra.
3: Ojalá y no diga ninguna, porque
4: ya nos tienen bien checados.
3: Dice: no llegaré a dormir esta noche, ¿para qué me invitaban si ya me conocen?
4: Sí, a ver, chécate. Es que se dicen dos que tres maldicioncillas, pero chiquitillas, chiquitillas. Es más, hay que avisar. Raza. Ah, perdón, es que estoy matando aquí, se me metió unos zancudos. Hay que avisar a la raza, a ver, si te incomoda.
3: Ahorita no van a hablar los altos mandos. Si me incomoda, cierren el micrófono.
4: Y háblenle a Kevin y ahí vamos el lunes.
3: Bueno, acaba tu mensaje, moreno, para ya pucharle al play. ¿Por qué? ¿Por qué borraste ese? A ver, púchale play.
4: Oye, estaba con ganas, ¿va? Yo no lo borré, ¿dónde están?
3: No sé, vamos a buscarlo por ahí, lo buscamos.
4: Púchale play, ya no están milagritos.
3: Hay que decirle a Milagros que nos... No, Milagros, nah.
4: Milagrotote.
3: Somos Team Alex.
4: Nah, púchale play, ándale, púchale play.
3: Imagínate a Alex diciéndote así: moreno, púchale play.
4: Ah, me daría un cringe.

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6: Son las 6:40. Temperatura en tu región.
7: 36 grados.
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0: 300 mililitros, 34.99. Jugo Tampico Galón, 3.79 litros, 44.50. Frijol Norbert, 906 gramos, 19.99. Arroz Norbert, 906 gramos, 17.50.
1: Mira vos.
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3: Son las 6:44, temperatura 36 grados.
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12: Son las 6:47. Temperatura en tu región, 36 grados.

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0: se están aventando en esta rolita. Hasta te dan ganas de ser DJ, Moreno.
1: Sí, fíjate que en algún momento intenté ser DJ. En cuanto me descargué aquella aplicación, no sé si sea la híjole, DJ virtual, algo así. Una, digamos, un programa legendario para aquellos que gustan de mezclar beats. Bueno, realmente se me hizo muy complicado, nadie me guió, vi algunos videos en YouTube, pero no le aprendí nada, güey.
0: El Virtual DJ.
1: Virtual DJ. Entonces sí, o sea, como que lo intenté 15 minutos.
0: Yo también lo descargué. Yo creo que muchos lo descargamos, o a los que nos gusta la música y hacer por ahí, jugar con la música, lo descargamos. Tampoco lo entendí. Entonces, ahí muere. Un rato y ya.
1: Oye, pero fíjate que a mí me dan chorro de risa cuando de repente ya estás cotorreando con tus compas viejones. No, que esto y el otro, la carnita, no, que mi señora y la fregada. Y luego ya que están peditos, te dicen:
2: de hecho, yo en el 2012 escribí y compuse una canción, se llama Agresores del Verso, aquí la traigo.
1: Y la ponen en la pera, una canción hecha por ellos.
3: A la bestia. La neta, yo era bien perro. Y
1: hay una letra, hermano, una letra.
0: Los Agresores del Verso. Me recordaban a Los Violadores.
1: Sí, pues está muy fuerte el nombre.
0: Fíjate que, ya para cerrar, Moreno, te voy a dar un dato del rugby.
1: Ajá.
0: El rugby femenil empezó a finales del siglo XIX. Bueno, a partir de la década de los 70, 80, es cuando tomó más fuerza, cuando se organizaron más, porque la gente les tenía como repudio a las mujeres que jugaban rugby allá por el siglo XIX.
1: Oye, pero si aquí en el Pocito y acá en las Cumbres juegan rugby a cada rato, o esas son peleas callejeras.
0: Son peleas callejeras.
1: Ah, acá en la 38, ¿no?
0: Y el primer mundial de rugby fue llevado a cabo en 1991, pero femenil. El primer femenil.
1: Ese es el que me interesa, compadre. Es el que me interesa. Búsquele, póngale en TikTok. Ahorita que podemos decir TikTok. Y no están como la Fafi.
0: Fíjate que una de las potencias mundiales, tú que decías, oye, voy a ir a ver qué pedo. Nueva Zelanda, Inglaterra, Francia y Canadá. La tenemos aquí en corto, Canadá.
1: Le voy a todos. A todos de esos que le dijiste.
0: Si queremos ir a ver un partido, vamos a Canadá, nos queda más cerca.
1: Le voy a Canadá, a quien me pongas yo le doy.
0: Y dicen que hay una modalidad de rugby 7 femenil, o sea que son 7 monas.
1: 7 monas y 7 jeros. No, compadre.
0: Y aquí va otro, Moreno. Por lo que tú y yo queremos hacer un despunte del rugby femenil aquí en México, es porque en rugby en México sigue siendo un deporte minoritario comparado con el soccer, el béisbol, incluso.
1: A ver, ¿quién de tus conocidos si jala básquetbol, que sea mujer, si jala a jugar rugby?
0: Ahí tengo varias que juegan tochito, que estoy seguro que le entrarían
1: al rugby.
0: Al rugby, no, ya sabes cómo son las viejas.
1: Estaría con ganas,
0: ¿verdad? Les dices que no pueden y van a decir sí puedo y le van a jalar.
1: No, muchachas, mujeres que nos estén ahí escuchando, que no sé por qué, la neta, somos unos viejos gachos. Inténtenlo, el rugby. Está muy bueno, está muy bueno.
0: ¿Cómo se llamaría nuestra liga, Moreno?
1: Callejeras. Callejeras. Creo que agresoras de la calle.
0: Creo que si se llama callejeras van a tener pocas ganas de escribirse.
1: Agresoras de la calle. ¿O qué rollo?
0: Podría ser, o no sé, la Liga Momo, no sé.
1: Es momento de retirarnos, compadre, Liga Momo, porque luego entramos tarde o salimos muy tarde, hermanito.
0: Así es. Vamos a despedirnos, vamos a sacar que esta canción que están escuchando de fondo se termine y nos vamos al corte. ¡Hola, Moreno!
1: ¡Fuga!

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2: Son las 6:58, temperatura 36 grados.
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1: 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Son las 7 con un minuto. Temperatura en tu región, 36 grados.